0: Estaremos desde este momento y hasta las 6:55 presentándole a usted diferentes temas e invitados que nos habrán de acompañar en los segmentos que usted ya conoce. Bienvenidas y bienvenidos, estamos en vivo por las diferentes plataformas que se hermanan tanto la radio universitaria en sus diferentes frecuencias, 88.5 de FM, 1190 de AM, que nos permiten cobertura en San Luis Potosí capital, ahí área conurbada, y también en el 91.9 FM allá en Matehuala. Gracias por estar con nosotros en el canal 170 de Total Play, que nos permite alcanzar pues todos los rincones del estado de San Luis Potosí, con una repetición el próximo lunes a la 1 de la tarde, y en internet en esta maravilla que es radio y televisión.uaslp.mx. No podemos dejar de mencionar hoy también nuestro formato diferido, el podcast en Spotify. De igual forma, ahí nos encuentra como Hora Extra. Soy Italia Corpus y le recuerdo que tenemos un número directo a esta cabina, es el 444-826-1347, y que además cuento con el respaldo de un excelente equipo encabezado en la producción por Efraín Ochoa y por Laura Díaz de León. En cabina ya está listo Ricardo Muñoz, y en el apoyo técnico hoy se encuentra con nosotros Beatriz Silva y José Luis Aguilar. Le platico que tenemos contemplado para esta emisión de viernes. Bueno, pues hoy toca hablar de los exámenes del proceso de admisión 2026 de la UASLP. Hay que recordar que estamos ya en la recta final de registro para participar en este proceso, que cierra el próximo 31 de mayo, y posteriormente vendrá la aplicación de estas pruebas. Por tal motivo, recibiremos en estos micrófonos a la doctora Aldaneli Padrón Salas. Ella es coordinadora general de la Comisión para la Elaboración del Examen Único de Ingreso a la UASLP, y también a la maestra Blanca Flor Camarillo Salazar, quien es coordinadora de la elaboración del examen psicométrico, que son estas dos pruebas con las cuales se obtiene el puntaje de las y los aspirantes, y con base en ese puntaje, pues se decide quiénes se integran a una nueva generación de universitarios. Para las 6:30, en esta ocasión tendré el gusto de saludar al maestro Gustavo Ángel Almendariz Saldaña. Él es doctorante del posgrado en Ciencias Farmacobiológicas de la Facultad de Ciencias Químicas y además es investigador en el Centro de Investigación Aplicada en Ambiente y Salud, la CIAS, de CIACIT, de esta coordinación de la UASLP. Y nos viene a platicar sobre parte de su investigación, que gira en torno a los contaminantes emergentes en nuestra vida diaria como un problema silencioso para la salud. ¿Cuáles son y de qué forma inciden? Bueno, pues tendremos todos los detalles durante esta conversación, que comenzará a las 6:30. En el último bloque, hoy es un protagonista, nada más y nada menos que el licenciado en Ciencias de la Comunicación, Luis Bedovati, quien es egresado de la Facultad de Ciencias de la Comunicación. Ya tiene pues una importante y extensa trayectoria, así es que estará con nosotros compartiendo cómo fue su vida universitaria y pues qué es lo que ha hecho en estos años que pues tiene de ejercer esta profesión, y además que de forma reciente nos ha platicado, pues ha incursionado de nueva cuenta en los estudios universitarios. Está estudiando una maestría ahí mismo en la UASLP, bueno, aquí en esta universidad, y ya nos va a platicar pues por qué se decidió, después de tanto tiempo, volver a las aulas. Son las 6:04, el termómetro nos marca en este instante 21 grados centígrados y reporta lluvia débil con cielo parcialmente nuboso. Hay un 40% de probabilidad de precipitaciones pluviales. Hoy alcanzamos una máxima de 29, una mínima de 13, y para el fin de semana le adelanto que continúa la probabilidad de lluvia, mañana sábado con un 60%, el día domingo con un 60%, y las temperaturas máximas serán de 30 y de 26 grados centígrados. Recuerde usted conducir con precaución. Ayer por la noche hubo una lluvia bastante copiosa en diferentes rincones de la ciudad, lo que obligó al cierre de algunas vialidades, como puede ser inclusive el propio Río Santiago, el Boulevard Río Santiago, y pues había encharcamientos y había piedras, lodo. También recordemos que estuvo cerrado el Boulevard Jacobo Payán. Entonces, por favor, cuando usted vea que ahí viene la nube, que ya viene el agua, bájele una la velocidad y sobre todo tenga cuidado con estas zonas al transitar por estas zonas que sabemos pues son espacios que normalmente sufren de inundaciones por estas tormentas. Son las 6 de la tarde con 6 minutos. Tenemos listo ya nuestro primer bloque de información. Escuchemos ahora qué está pasando en México y el mundo.
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0: La presidenta Claudia Sheinbaum informó que durante la reunión que sostuvo con el secretario del Departamento de Seguridad de Estados Unidos, Mark Wayne Mullen, acordaron mantener los términos de la colaboración y coordinación en la materia. Sin embargo, le explicó claramente que las operaciones conjuntas en territorio mexicano no están permitidas por nuestra Constitución ni por nuestras leyes. Más adelante explicó que hay que tener memoria histórica de la relación bilateral, pero destacó que en algunos sectores del gobierno de Estados Unidos, no con todos, han sido irrespetuosos con México. Asimismo, la presidenta Sheinbaum Pardo recibió este viernes en Palacio Nacional a la presidenta de la Comisión Europea, Ursula von der Leyen, y al presidente del Consejo Europeo, Antonio Costa, en una ceremonia oficial con motivo de la firma del Acuerdo Global Modernizado entre México y la Unión Europea, considerado uno de los principales instrumentos para fortalecer la relación política, comercial y cooperación entre ambas regiones. Autoridades de México y la Unión Europea acordaron incrementar la colaboración en materia de seguridad y fortalecer la cooperación internacional, el intercambio de información y las acciones coordinadas contra el crimen transnacional. El titular de la Secretaría de Seguridad y Protección Ciudadana, Omar García Harfuch, informó que sostuvo un encuentro con Caja Kallas, alta representante de la Unión Europea para Asuntos Exteriores y Política de Seguridad. El Grupo Parlamentario de Morena en la Cámara de Diputados envió ayer a la Comisión Permanente dos iniciativas de reforma, una constitucional y otra a leyes secundarias, para establecer la intervención probada desde el extranjero como una nueva causal de nulidad de los procesos electorales en el país. El Congreso de la Ciudad de México aceleró la discusión de dictámenes rezagados con la aprobación de una decena de reformas, entre las que destacan la eliminación que permitía el uso de celulares en escuelas públicas por estudiantes y la instalación de cambiadores para bebés en sanitarios de hombres. A 10 días de que concluya el periodo ordinario, ayer se aprobaron 6 armonizaciones a leyes y 4 reformas, una en materia de educación para impulsar el aprendizaje digital por medio del uso responsable de tecnologías de información, y se abrogó la autorización que permitía el uso de dispositivos móviles y de navegación en Internet durante las horas efectivas de clase, de conformidad con la ley federal. Tulsi Gabbard dimitió de su cargo como directora de Inteligencia Nacional del presidente Donald Trump, informó Fox News Digital este viernes, citando su carta de renuncia. Gabbard comunicó a Trump su intención de dimitir durante una reunión celebrada el viernes en el despacho Oval, informó este medio de comunicación. La renuncia será efectiva el 30 de junio. Las autoridades de China acusaron ayer al gobierno de Estados Unidos de abusar de la justicia para ejercer presión sobre Cuba tras la imputación del expresidente Raúl Castro por el derribo hace 3 décadas de 2 aviones civiles pertenecientes a una organización de la oposición, un incidente que dejó 4 muertos. Los estados europeos que integran la OTAN se reunieron este viernes 22 de mayo en Helsingborg, Suecia, con la expectativa de que la presencia del secretario de Estado estadounidense Marco Rubio les permitiera obtener claridad sobre el alcance de la retirada de tropas que Estados Unidos está considerando en Europa tras las duras críticas de Donald Trump al inicio de la guerra en Medio Oriente. Según un diplomático europeo en Bruselas, uno de los temas clave de la reunión era si estamos superando la actual postura punitiva, marcada en particular por el anuncio de una reducción de las tropas estadounidenses en Alemania. La Global Sumud Flotilla denunció este viernes que entre sus miembros detenidos por las autoridades de Israel se produjeron al menos 15 agresiones sexuales y decenas de heridos, luego de permanecer en custodia israelí tras la intercepción ilegal de las embarcaciones en aguas internacionales en el mar Mediterráneo, cuando intentaban llegar a las costas de Gaza para entregar ayuda humanitaria. Trabajadores médicos y grupos de ayuda en el este de la República Democrática del Congo dijeron ayer que necesitan desesperadamente más suministros y personal para responder a un virus raro relacionado con el ébola, mientras grupos armados continúan amenazando una región que ya lidia con una crisis de desplazamiento y humanitaria.
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0: Y están ya listas aquí en cabina nuestras primeras invitadas de esta tarde. Habíamos adelantado que estaremos conversando sobre los exámenes del proceso de admisión 2026 de la UASLP, porque prácticamente estamos ya en la recta final del periodo de registro, que concluye el próximo domingo 31 de mayo, para saber pues quiénes son esas personas que aspiran a ingresar a nuestra institución. Así es que agradezco la presencia aquí a mi izquierda de la doctora Alda Nelly Padrón Salas. Ella es coordinadora general de la Comisión para la Elaboración del Examen Único de Ingreso a la USLP. Doctora, qué gusto tenerte de nuevo a cuenta por aquí. Segunda visita de este periodo, ¿verdad?
2: Así es. Muchísimas gracias por la invitación. Es un placer, como siempre, platicarles de este proceso.
0: Y además, acompañada de la maestra Blanca Flor Camarillo Salazar, ella es coordinadora de Laboratorio del examen psicométrico, que pues en puntaje quizá no sea demasiado para el total, pero es importante presentarlo. ¿Cómo estás, maestra?
3: Muy bien, muchas gracias por la invitación también y un gusto estar aquí con ustedes.
0: Pues vamos a recapitular los puntos importantes de este examen único de conocimientos, doctora Alda Nelly. Ya platicábamos en una charla previa hace algún tiempo sobre cómo ha sido estructurado y además pues que esta sería ya la segunda ocasión, ¿verdad?, en la que estaría ejecutándose un examen de esta naturaleza para las y los aspirantes con criterios diferentes a los que teníamos con anterioridad. Platícanos, danos un poco de contexto.
2: Gracias, sí, así es. Este es el segundo año que se tiene un examen único para todas las facultades y esto se hizo así para tener uniformidad y para que fuera equitativo y que no dijeran como hay un examen más difícil que otro, claro, acá es muy fácil, etcétera. Entonces, eso por una parte, pero por otra parte también son los estándares de calidad en la aplicación.
0: Sí,
2: ¿no? Eso se está tratando de que se haga rigurosamente y que justamente tenga una mayor calidad y que haga un discernimiento entre quienes saben más que otras personas, porque en realidad esto se decide por un cupo.
0: Sí.
2: Y cada una de las facultades tiene su propio porcentaje de a qué le da más peso, a qué área. Y aunque es el segundo año que se va a llevar este examen, es muy importante que sepan que no es el mismo examen.
0: Sí, justo eso te iba a preguntar, pero no estamos repitiendo el del año pasado, ¿verdad?
2: Exacto, se elabora desde cero, eso es muy importante. Para que no los engañen, porque es muy triste después que también se dejen llevar por esta parte. Y no, en realidad deben de confiar en lo que ellos saben y más bien prepararse, seguir estudiando. Y ese día estar tranquilos para poder responder un examen que finalmente sí los lleva a tomar una gran decisión, que es su carrera.
0: Claro. Y justo has tocado un tema importante, porque conforme avancen las semanas, que este periodo empezó en enero, vemos cómo surgen páginas en Facebook, en redes sociales, cursos, entre comillas, déjame decirlo así, patito, ¿no? Que te dicen, oye, si presentas este curso, te garantizamos que vas a entrar, lo cual, pues, no es cierto. Hay que decirlo como es.
2: Así es. Lo más importante es seguir la guía de estudio. En realidad, en esa guía es que nos basamos incluso para hacer el examen, porque esa guía a su vez contiene todos los temas que se ven en la preparatoria, nuestra preparatoria específicamente de Matehuala, pero sí, que es un plan común que se tiene para un par de años, que son dos años, ¿no? La preparatoria es un tronco común de cualquier preparatoria, porque eso es algo que también les genera duda. Y si yo estaba en un tercer año que era químico, biológico, físico, matemático, entonces ya no voy a llevar las otras materias, solo esos conocimientos. No, en realidad está hecho, es un examen para un tronco común de preparatoria.
0: Muy bien, ¿y cuáles son esas áreas de conocimiento que aborda el examen?
2: Ah, muy bien, es español, matemáticas, inglés, biología, química, ciencias sociales y humanidades.
0: Y esas física. Exactamente están ya delineadas en las guías de estudio, ¿verdad?
2: Sí,
0: de
2: cada, así es.
0: De todas formas, no es una única guía de estudio. Cada carrera, cada facultad, bueno, cada facultad más bien tiene la suya, ¿verdad?
2: En este caso es una guía única y la facultad lo único que decide es el porcentaje.
0: Ah, ok, ok.
2: Es el porcentaje de cada uno de los temas. Uh-huh. Son 160 preguntas en total, pero cada área tiene 22 preguntas, excepto Ciencias Sociales y Humanidades, que tiene 28 preguntas.
0: Okay.
2: Esa es la que tiene más, porque además tiene como más materias al interior de cada una, o sea, de cada esta área. Está geografía, uh-huh, historia de México y muchas otras, por eso tiene un poquito más de preguntas, pero sí, ya el porcentaje o el valor, el peso que tiene cada área se lo da cada facultad.
0: Muy bien, y en este sentido hemos hablado del día. ¿Cuál es el día que no debemos dejar pasar? Porque luego nos pasaba en redes sociales que nos preguntaban, es que tuve un accidente o no llegué cuando eran foráneos, ¿puedo presentar el examen otro día? No, ¿verdad que no?
2: No, así es, tiene
0: digo,
2: que
0: tristemente
2: estar.
0: Tristemente no.
2: Exacto, tenemos que estar muy preparados. Todos sabemos que tenemos fechas muy importantes y casi casi que citas inamovibles. Esta es una de esas. Es muy importante que con tiempo se preparen si van a viajar. Claro, las condiciones climáticas puede ser que cambien, que se modifiquen, entonces hay que tener en cuenta estos tiempos que pueden ocasionarles retraso para que estén puntuales ese día, porque además antes se iniciaba con el psicométrico y después si no presentabas eso no podías pasar al de conocimientos y ahora no, ahora inicias con el de conocimientos, entonces es muy importante que estén. El examen es para iniciar a las 8 de la mañana.
0: ¿Del día?
2: Del día 3 de julio, perdón, viernes 3 de julio a las 8 de la mañana, pero tienen que estar tiempo antes de eso. ¿Por qué? Porque hay que llenar unas hojas, hay que atender indicaciones, uh-huh, además de identificar claramente su salón, entre otras cosas.
0: Bueno, pues es importante que obviamente pues los padres de familia que acompañan a los hijos también tomen en cuenta esta recomendación, porque sabemos que todavía hay jóvenes de prepa que se apoyan justamente con los papás para los traslados, hay otros que no, que solitos en el camión, en el taxi, en el Uber, en lo que se pueda, llegan a sus facultades. Y justo reiterar, maestra, que nos platicaba la doctora Claudia González, todas las facultades en su respectiva facultad van a presentar el examen menos medicina, ¿verdad?
2: Exactamente, medicina todavía está por definir las sedes, definitivamente entra a la Facultad de Medicina, ajá, pero no
0: una
2: es
0: de las
2: suficiente,
0: sedes.
2: Es una de las sedes, lo más seguro es que sea el Bicentenario o algunas otras, igual que el año pasado, pero hasta ahorita todas es en a la facultad a la que quieren ingresar, uh-huh, a la licenciatura en donde se encuentra, solo Medicina está pendiente por confirmar en dónde va a presentarse.
0: Muy bien, pues ahí están algunos datos que son importantes que no podemos dejar pasar, además de la comprobación íntegra del bachillerato, que es otro punto previo también a la aplicación de examen.
2: Sí, es muy importante que tengan sus papeles, que recuerden que todo es en línea, pero que si algo sucede, hay teléfonos que están disponibles, está el correo, por si tienen alguna duda, para que estén actualizando su fotografía, que es de lo más importante, porque luego suben fotografías que no se pueden ver, que están muy pixeleadas, que los hacen grandes o chiquitas, o que incluso no son
0: adecuadas. La selfie en la playa no cuenta, ¿verdad?
2: Exactamente, eso es muy importante.
0: Y para eso, bueno, pues está el personal de del área de servicios escolares, que justamente es quien revisa, si bien hoy ya el procedimiento es en línea, todo a través de el portal de aspirantes.uaslp.mx, pues hay personas verificando la veracidad también de estos documentos.
2: Así es, eso es muy importante, o sea, porque se trata de que cada persona que entre a la universidad, pues una de las cuestiones principales es la ética, uh-huh, ¿no? Y entonces que todos los papeles estén en regla, sin tratar de hacer trampa, falsificar, porque eso también quita tiempo y hasta para ellos. Entonces es muy importante que revisen todo, que lo suban bien, uh-huh, y que estén listos para presentar su examen.
0: Muy bien. Doctora, ¿durante cuánto tiempo se trabaja en este aspecto que es la elaboración del examen de conocimientos? Platícanos un poquito de todo el trabajo que hay detrás de este momento.
2: Eso es súper interesante, a mí se me hace muy interesante porque en realidad es casi un año de trabajo, ¿eh? Empezamos más o menos en octubre, ya desde la elaboración de la guía, revisar temas, libros, o sea, la bibliografía, etcétera. Y ya en enero, como bueno, ¿no? Desde diciembre se empiezan a elaborar las preguntas, a evaluar si es pertinente, la dificultad, el contenido, redacción, etcétera. Posteriormente pasa por una revisión editorial, sí, de ortografía, etcétera, uh-huh, para comenzar a imprimir. Y es importante que sepan que la confidencialidad es muy importante, la discreción, que se cuida muchísimo el proceso para que sea justo. Entonces, son muy pocas personas las que acceden a esto. Y entonces, ya mayo y junio es pura impresión, tanto del examen de conocimientos como del examen psicométrico, que estamos trabajando muy de la mano.
0: Ajá, sí.
2: Para que todo esté perfecto el día o lo mejor posible el día de que presentan su examen.
0: Sí, justo te iba a preguntar, digo, no que nos digan los nombres, ¿verdad? Pero ¿cuántas personas trabajan en esta elaboración del documento, del examen de conocimientos?
2: En el de conocimientos específicamente son 8 personas.
0: Y tú eres la voz pública, por llamarla de alguna forma, ¿no? A ti es a la que te vemos haciendo declaraciones.
2: Sí, y sin embargo, justamente qué bueno que lo mencionas, tenemos un gran equipo detrás de nosotras que trabaja, que está muy consciente, que está preocupada incluso por los tipos de aspirantes que tenemos. Ajá. La calidad, y que se pregunten cosas de preparatoria. No es importante ni nos interesa preguntarles cosas de universidad,
0: de la carrera.
2: Exacto, eso se los vamos a enseñar en la universidad. Nos interesa saber, o que más bien nos interesa que conozcan sobre preparatoria, temas y conocimientos de preparatoria. Pero sí, es un gran trabajo en equipo, es una química, una física, una matemática, etcétera. Entonces, personas muy preparadas que también tienen conocimientos en evaluación.
0: Muy bien. Y recordarás, a ver si no te saca de onda la pregunta, ¿verdad? Pero ¿cuál es la pata de palo de los bachilleres en temas, en estas áreas del conocimiento? Donde dices, híjole, ahí sí, jóvenes, hay que echarle más ganas al estudio.
2: Fíjate que el año pasado fue matemáticas y física.
0: Los más
2: difíciles, las calificaciones y promedios más bajos. Ajá. Nosotros temíamos porque fuera inglés, porque muchas veces es una de las asignaturas que no se les toma tanta importancia, y sorprendentemente les fue muy bien en inglés. Mira. Y en biología, ciencias sociales y humanidades, y lo más difícil, las ciencias duras, física, matemática y química.
0: Yo te iba a decir, a lo mejor las redes sociales, la pandemia, todo veías en la tele y en inglés, ¿no? Como que pudo servir.
2: Probablemente sí, a lo mejor es que esa es una percepción de generaciones más antiguas como yo, y que las nuevas generaciones están muy acercadas al inglés, y entonces no se les complica esa parte.
0: Dicen, hasta los videojuegos, ¿no? Todo viene en inglés.
2: Exacto.
0: Muy bien, pues hablemos ahora del examen psicométrico. Por eso la maestra Blanca Flor Camarillo nos va a contar, pues, para qué sirve esta prueba, cuál es el valor que tiene y por qué, pues, también es obligatoria presentarla dentro de estos exámenes de ingreso a la USLP.
3: Claro que sí. Bueno, pues el examen psicométrico es muy importante porque mide justamente aptitudes o habilidades para el aprendizaje. Y es uno de los indicadores más importantes que nos puede ayudar a predecir quién va a poder tener un buen desempeño académico a lo largo de la carrera de la licenciatura. Entonces, hay una serie de estudios que han demostrado habilidades que son aptas para esta vida universitaria, y este también es el segundo año consecutivo que ya se han integrado dos áreas nuevas al examen psicométrico. Ajá. Anteriormente, únicamente se estaban evaluando habilidades de razonamiento verbal, razonamiento numérico, razonamiento lógico y razonamiento visual, y este es el segundo año consecutivo que se han aplicado las áreas de pensamiento crítico y también habilidades socioemocionales. Uh-huh. En total, todo el examen psicométrico tiene una ponderación del 15%.
0: Sí.
3: Sabemos que es una ponderación pequeña en comparación con el examen de conocimientos, pero también vale la pena señalar que este pequeño porcentaje no debe de subestimarse, porque también en carreras que tienen alta demanda o que tienen una competencia muy fuerte, la diferencia entre un reactivo puede ser la diferencia entre entrar o no entrar a la carrera.
0: Claro.
3: Entonces, les recomendamos mucho también prepararse para este examen, que por primera vez después de varios años se va a aplicar el mismo día del examen de conocimientos. Sí. A la 1:00 p.m. y que también va a tener unos cambios o modificaciones respecto a la forma en que se aplicaba anteriormente. Uh-huh. Anteriormente se aplicaba normalmente en el Centro Bicentenario o en el Centro de Salud Universitario, y los aplicadores estaban midiendo el tiempo de cada una de las áreas para que los aspirantes pudieran responder en tiempo y forma.
0: Sí.
3: En esta ocasión ya no va a ser de esa manera. Uh-huh. Una de las recomendaciones más grandes que creo que es muy importante darle a los aspirantes es que tienen que ser muy conscientes de autorregular su tiempo y de que ellos puedan asegurarse de responder la mayor cantidad de preguntas posible en la hora que está estipulada, porque ya no va a haber un aplicador presente
2: por bloques.
3: Que les vaya a decir, ya son 10 minutos, ya
0: sigue
3: son
0: tal.
3: Exactamente. Entonces, ellos tienen que asegurarse, pues, de no sobrepensar tanto sus respuestas, de hacerlo, finalmente es un examen de agilidad mental, entonces sí, tienen que hacerlo de manera rápida, y creo que esa es la recomendación más importante que debemos darles ahora en esta aplicación.
0: ¿Y cuál es el tiempo máximo que van a tener para responderlo?
3: El tiempo máximo que van a tener va a ser de 1 hora, 60 minutos para las 6 áreas. Entonces, algunas van a ser más rápidas que otras, dependerá de cada quien, pero sí tienen que asegurarse de responder responder la mayor cantidad posible.
0: Y si habláramos de reactivos, ¿cuántos son en total?
3: En total son 155 reactivos. También es una cantidad más o menos grande. Estamos hablando de que cada área, pues en promedio van a ser 10 minutos, pero algunas te van a llevar más tiempo, como el razonamiento matemático, por ejemplo, numérico. Entonces, ellos tienen que pues practicar desde ahorita y hacer ejercicios para que puedan responder de la mejor forma ese día.
0: ¿Y esta parte del examen psicométrico también está contemplada en las guías de estudio, doctoras?
3: Así es.
0: ¿Maestra?
2: Sí. Trabajamos muy de la mano, Blanca y yo, y justamente en la guía es para que el aspirante pueda tomar la guía y de ahí
0: navegar en la guía.
3: Exactamente. Sí, de hecho en la guía vienen ejemplos de reactivos, de cómo se va a responder el examen, y ellos pueden pues hacer prácticas también. Y pues bueno, también es importante que el examen, la aplicación del examen psicométrico también es obligatoria. Anteriormente, como mencionaba la doctora Aldanelli, era el primer filtro o el primer paso para después hacer el examen de conocimientos. Sí. Y ahora no, vamos a empezar con el examen de conocimientos y posteriormente tienen que forzosamente aplicar el examen psicométrico para poder tener derecho, en caso de resultar seleccionados, derecho a inscripción.
0: Es decir, yo puedo llegar en la mañana y presentar el de conocimientos, y si no me presento el psicométrico, perdí mi oportunidad, ¿no? No se complementan las calificaciones.
2: No, así es. Hay gente que piensa que entonces va a ser cero, ¿no? No fui el de la tarde, cero. Pero no, un requisito para poder inscribirse es que tenga presentado
0: los dos exámenes. Esto es muy importante, ¿verdad? Sí. Pues son recomendaciones que debemos hacer para que las y los jóvenes no se saquen de onda, como dice la chaviza, porque luego, oye, ¿por qué a mí no? ¿Por qué tú sí? Bueno, ahí están los detalles. De todas formas, pues las evaluaciones, ellos van a saber sus resultados, ¿no? De cómo les fue en cada una, y pues ya la universidad hará la divulgación que corresponde, tanto a través de la propia plataforma, quizá algunos medios de comunicación, pues de los resultados de quienes van a formar esta nueva generación.
2: Así es, y lo más importante es que estén tranquilos. Si ellos quedaron, nadie les va a poder quitar su lugar. Vamos a salvaguardar esa parte para que se sientan seguros de que en ese sentido es todo con mucha transparencia.
0: Y la pregunta es, la aplicación del examen psicométrico en el mismo espacio donde presenten el de conocimientos, ¿verdad?
3: Exactamente. Sí, en la misma aula, misma entidad asignada.
0: En la misma silla.
3: Sí, prácticamente.
0: Diferente horario. Y en el caso del conocimientos, ¿cuánto tiempo tienen para responder?
2: Tienen 3 horas, es máximo de 8 a 11. Máximo 3 horas. Van a tener que quedarse si acaban antes, por cuestiones de seguridad de contenido del examen.
0: Sí.
2: A las 3 horas pueden salir. Y es más bien como un descanso, como si fuera el mismo examen, el psicométrico que el de conocimientos. Es como toman un aire y a la una... están contestando, entonces quiere decir que tienen que estar antes, paran las instrucciones, el llenado de la hoja de respuestas, etcétera, y a las 2 estar terminando.
0: Entonces, lo ideal sería, por ejemplo, si vamos a presentar este año, pues ya no moverte de la sede, ¿no? Porque, pues de aquí a que regreses a tu casa, y si se te hace tarde, si llueve, si hay tráfico,
2: exacto,
0: pues ya lo ideal es estar en el espacio de manera previa también, ¿verdad? Con anticipación.
2: Y en ese sentido pueden tomar agua, comer algo ligero, pero tampoco les recomendaríamos que comieran bastante.
0: Un pozole.
2: Exacto, porque si no también su energía se va a concentrar en la digestión en lugar de la concentración, etcétera, y puede ser que les da más sueño, pesadez, etcétera.
0: Claro. Muy bien, pues maestra, doctora, muchísimas gracias por haber estado con nosotros esta tarde. Esperemos que estas recomendaciones sean de utilidad. Si usted conoce a algún aspirante, dígale que vuelva a escuchar nuestro podcast en Spotify para que tenga pues toda esta información a la mano y sobre todo certeza, ¿no? De la transparencia de este proceso y de la profesionalismo que hay en la elaboración de esta gran prueba. Muchas gracias.
2: Al contrario, muchas gracias.
3: Muchas gracias por la invitación.
0: 6:29, corriendo a la agenda, y hacemos una pausa.
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0: Y como parte de este ciclo de conferencias y talleres interdisciplinarios que lleva por título Raíces Sostenibles, segunda edición, 4 pilares, un mismo destino, alianzas por la resiliencia global, el día de mañana es el turno de recibir y de ser anfitriones en el Jardín Botánico El Izotal. Habrá un recorrido guiado, una charla temática a cargo del doctor Juan Antonio Reyes Agüero y un taller vivencial con el doctor Arturo Zoe Guadiana, ambos que pertenecen a la USLP. ATP. La cita es mañana 8:30 de la mañana al interior del Parque Tangamanga 1. Recordar que el Jardín Botánico se encuentra en frente de lo que es el área para niños, el área del Parque Temático Cricri. Hay que escanear un código QR que está disponible en las redes oficiales del Jardín Botánico para el registro y también para la ubicación exacta. El cupo está limitado a 30 lugares. Esto se va a llevar a cabo el día de mañana. Y también en la Facultad de Ingeniería, el área de Ciencias de la Computación nos está invitando a su concurso de robótica, que tendrá lugar este lunes 25 de mayo en el auditorio de la facultad de 10 de la mañana a 1 de la tarde. Habrá diferentes, peleas de mini robot peleador de sumo, mini robot seguidor de línea y mini robot laberinto. Así es que estas son algunas de las actividades que se llevan a cabo dentro de la UASLP. 6:30, una pausa, será breve y tenemos más.
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1: Son las 6:32. Regresamos. En perspectiva, temas de actualidad abordados por las y los expertos.
0: Ya está con nosotros aquí en la cabina de Hora Extra nuestro siguiente invitado, el maestro Gustavo Ángel Almendariz Saldaña, doctorante del posgrado en Ciencias Farmacobiológicas de la Facultad de Ciencias Químicas e investigador de lo que es el Centro de Investigación Aplicada en Ambiente y Salud, una instancia que se encuentra al interior de la CIACIT, otra área también de la universidad. Bienvenido, ¿qué tal? Muchas gracias por asistir a esta cita. Buenas tardes.
15: Hola, buenas tardes, muchas gracias por invitarme.
0: Hoy nos vas a hablar sobre los contaminantes emergentes en nuestra vida diaria como un problema silencioso para la salud. Es el tema que nos estarás compartiendo, que me imagino pues está muy relacionado con las investigaciones que tú llevas a cabo, sí. Gustavo, ¿verdad?
15: Sí.
0: Bueno, pero antes de comenzar me gustaría poner sobre la mesa algunos datos de lo que es tu trayectoria. Eres orgullosamente egresado de la carrera de químico farmacobiólogo y también egresado de la maestría en ciencias farmacobiológicas y ahora estudiante del doctorado de la misma rama de la Facultad de Ciencias Químicas de nuestra Casa de Estudios. Tu formación e intereses en la investigación se orientan hacia la toxicología la salud ambiental y la química analítica, áreas desde las cuales estudias diversos contaminantes ambientales que pueden relacionarse con efectos en la salud humana y ecológica. Nos cuentas además que actualmente desarrollas una investigación sobre contaminantes emergentes, ya nos dirás cuáles son, y microplásticos en comunidades vulnerables, incluyendo comunidades indígenas. Así es que sin mayor preámbulo, Gustavo, pues te cedo el micrófono y compártenos cómo es que nace este interés de manejar esta área de investigación, qué es lo que has venido desarrollando y pues cómo avanza el tema. Adelante.
15: Sí, muchas gracias. Hola a todos y todas. Pues yo llevo ya más de 5 años de trabajar ahí en el CIACID, desarrollando diferentes investigaciones, y en esta experiencia me ha interesado mucho la parte de la evaluación de los contaminantes, los cuales pues se han asociado con efectos a la salud y están presentes en diferentes entornos. Actualmente hay una problemática mundial acerca de los contaminantes llamados emergentes, ya que estos contaminantes se crearon con un uso para habitual, sin embargo, hasta recientemente, llevan usándose durante diversas décadas. Ajá. Y hasta la actualidad es que se ha surgido la necesidad de evaluarlos, ya que se han asociado con diferentes efectos a la salud, cuando anteriormente, por problemáticas técnicas, no se habían evaluado estos posibles efectos.
0: Sí.
15: Y actualmente se ha visto mayor asociación hacia la salud en diferentes entornos, tanto la salud humana como animal y en los diferentes ecosistemas.
0: Hablamos, por ejemplo, de que estos eran elementos que a lo mejor presentaban una solución, ¿no? Eran una solución a algo, pero con el paso del tiempo y con estos hallazgos se dan cuenta de que no todo es solución, sino que también pueden significar problemas, y lo más grave, problemas para la salud. ¿Cuáles son esos elementos a los que te refieres? Platícanos.
15: Sí, claro, elementos como plásticos que se han creado pues para solventar la practicidad en diferentes usos, inclusive productos de uso personal.
0: Sí.
15: Inclusive hasta los mismos fármacos, inclusive protectores solares que usamos diario. Ajá. Estos se usan para solventar algunas necesidades humanas.
0: Sí.
15: Sin embargo, algunos de estos contienen sustancias que actualmente se están estudiando y se han visto que se han asociado con posibles efectos a la salud.
0: Y esto específicamente y en la actualidad, ¿cuál es el que te estás concentrando, en el que desarrollas estas investigaciones, además, pues en comunidades también indígenas, ¿verdad?
15: Sí, sí, sí, claro. Anteriormente y generalmente se hacían evaluaciones individuales de estos contaminantes. Sin embargo, yo actualmente estoy haciendo una investigación en conjunta al integrar diferentes contaminantes ambientales, como pueden ser los eftalatos, algunos disruptores endocrinos, inclusive unas sustancias llaman persistentes, los PFAs, los cuales también están en diferentes productos, y los microplásticos. Además, también estamos en una parte de investigación de la evaluación de algunos antibióticos que se están asociando con problemas de resistencia a los antimicrobianos. Uh-huh. Entonces, es una evaluación conjunta de diferentes contaminantes en diferentes matrices, tanto ambientales como pueden ser matrices de suelo, en agua. También estamos evaluando la exposición humana a estos contaminantes en diferentes matrices de orina, sangre, para ver de qué manera están expuestos, en qué cantidad están expuestos las personas. Y también estamos añadiendo el evaluar especies centinela, los cuales pues, nos permiten hacer...
0: ¿Qué es esto de especies centinela?
15: Son especies que están expuestos también a estos contaminantes. Uh-huh. Y en los cuales se produce un efecto temprano y pueden ayudar a previsualizar cuál es el efecto que pueden tener en la salud hacia los humanos. Uh-huh. Entonces también estamos integrando esta parte para hacer una integración total en cuanto a la salud de los ecosistemas, salud humana. Uh-huh. Y la salud de los animales. Entonces una unificación de toda la salud en un enfoque también que se llama salud planetaria.
0: Sí.
15: Al integrar todas estas la salud en una sola.
0: Muy bien, y si habláramos de regiones, ¿hacia dónde se encuentran focalizados estos esfuerzos? ¿En qué espacios se llevan a cabo estas investigaciones?
15: Actualmente se está una parte está enfocando en escenarios como son las poblaciones indígenas.
0: Sí.
15: Ya que estas pues presentan una estructura sociodemográfica particular. Uh-huh. Además de que se puede hacer una evaluación en cuanto a la manera en la que pueden estar expuestos a diversos contaminantes debido a sus actividades cotidianas, como el uso de la quema de leña, actividades normales en su día a día y pues además de que pues estas personas son un grupo vulnerable por los diferentes entornos en los que se encuentran.
0: Ajá, y pero si habláramos de zonas o alguna comunidad en específico.
15: Sí, estamos enfocados ahorita en la zona huasteca, de la zona huasteca potosina, en una comunidad indígena Tenec, en la cual pues estamos ahí.
0: ¿Tienes el nombre de la comunidad?
15: En Tocoy, en Tajacnec y Jolol. Actualmente son tres sitios, tres comunidades.
0: ¿De los municipios de qué, de Valles?
15: De San Antonio.
0: San Antonio, del municipio de San Antonio específicamente. Perfecto. ¿Y en qué fase se encuentra tu proyecto de investigación, si habláramos de temporalidades?
15: Sí, actualmente hemos realizado estudios en las personas para evaluar su salud, estudios clínicos, estamos... en este momento cuantificando la exposición a los contaminantes. Ya se realizaron los muestreos ambientales de suelo, aire, inclusive agua, el agua que consumen ellos. Y pues también ya hemos realizado algunos estudios en animales presentes en estas regiones, donde ya están estudiando los efectos que tiene.
0: Muy bien. ¿Y cuál es la expectativa a mediano o largo plazo de este proyecto? ¿Generar qué tipo de recursos o solamente poner en advertencia? ¿Qué podría lograr?
15: Lo que se logra es, lo que se pretende lograr es comprender bien de qué manera estamos expuestos. Ajá. No solamente decir, sí, hay presencia de esos contaminantes en estos ambientes, sino ver la manera en cual actividades pueden llegar a hacer la vía de exposición, comprender los efectos que pueden tener, tanto a nivel de las especies centinela como en los humanos, y también en la presencia que tienen en los ecosistemas, es decir, si están en suelo, agua, aire, y hacer una conjunción para precisamente unificar esta salud, y a través de ello también hacer una estrategias de prevención para conocer realmente cómo es que podemos estar expuestos a estos contaminantes, ya que pues están en presencia de rutinas habituales desde lo más mínimo, como cocinar, usar un producto de uso personal, usar plásticos, consumir alimentos enlatados o ya de un tiempo de uso. Entonces pues generar la evidencia científica y sobre todo no que queden únicamente en el laboratorio, sino llevarlo más allá, llevar esta información científica a la población y que también comprendan un poco acerca de cómo pueden estar eso.
0: Claro, y de que tomen conciencia, ¿verdad?, de esta situación. Oye, ¿quiénes te asesoran o con quiénes participas en este proyecto?
15: Somos un grupo multidisciplinario. Trabajo con el doctor Francisco Pérez, el doctor Fernando Díaz Barriga, el doctor Axel Reyes, quien también ya se ha presentado aquí, también tiene amplia experiencia, la doctora Karen Méndez y diversos colaboradores, los cuales pues todos en unión podemos llegar a hacer estos trabajos, porque realmente es un trabajo arduo, el cual tenemos que hacer la conexión con las personas, cómo acercarnos a ellas, cómo obtener la información, cómo comprender cómo viven aquí en su entorno y pues también cómo llevar a ellos la información recabada, los resultados, también darles herramientas a ellos para saber de qué manera están expuestos y sobre todo también se han hecho inclusive ferias de la salud para darles a conocer en cómo se encuentran, algunos también se han hecho problemas de alimentación para ver cómo es que también esto influye. Entonces pues realmente somos un grupo muy amplio, multidisciplinario y que estamos inclusive en este y diversos proyectos y todos en conjunción y en apoyo estamos logrando.
0: ¿Y son poblaciones tanto de adultos como de niños?
15: Actualmente sí integramos a toda la población, pero particularmente estamos enfocados hacia la población femenina, ya que pues estas son las que se ha visto estar mayormente expuestas derivado a las actividades del hogar, cotidianas, el uso de leña y estar mayormente ahí en la presencia del hogar.
0: Muy bien, pues maestro Gustavo Ángel Almendariz Aldaña, muchísimas gracias por haber estado en esta ocasión aquí en Hora Extra compartiéndonos pues qué es este trabajo que se lleva a cabo en un sentido además de responsabilidad social de la USLP a través del CIAS, ¿verdad?, como se le conoce por sus siglas a este Centro de Investigación Aplicada en Ambiente y Salud de CIACID. Y pues enhorabuena por lo que han venido realizando. Ojalá vuelvan a compartirnos ya los resultados.
15: Sí, claro, aquí estaremos.
0: Muchas gracias.
15: Gracias a ti.
0: 6:00 p.m. ya con 44 minutos, tiempo de ir a la cápsula que nos ha preparado Hugo Lausín para concluir y para más bien regresar con nuestro último invitado del día.
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16: Un procesador de textos que ahora funciona también como asistente legal. Así suena la nueva apuesta de Microsoft. Legal Agent, integrado directamente en Word, permite analizar riesgos contractuales, comparar cláusulas, detectar disposiciones problemáticas y generar red lines listos para negociación. Fue desarrollado junto a ingenieros legales y puede trabajar con los playbooks internos de las empresas. Por ahora está en acceso anticipado, pero podría transformar la revisión de contratos jurídicos. Ahora nos vamos a una de esas predicciones que parecen sacadas de la ciencia ficción, pero que cada vez suenan más serias. El futurista Ryan Kurzweil, quien trabajó durante años en Google, asegura que para el año 2029 los humanos podrían empezar a desafiar el envejecimiento. Sí, así como se oye. La idea no es dejar de envejecer por completo, sino ralentizar o incluso revertir el deterioro del cuerpo gracias a avances de inteligencia artificial, biotecnología y medicina personalizada. Kurzweil basa su predicción en lo que llaman la ley de los rendimientos acelerados, que sostiene que el progreso tecnológico crece de manera exponencial, es decir, cada avance impulsa mucho más, generando un efecto en cadena. Uno de los conceptos clave aquí es la llamada velocidad de escape de la longevidad. Actualmente, por cada año que vivimos, la medicina logra alargar la vida unos meses más. Pero Kurzweil cree que pronto llegaremos a un punto en el que cada año vivido se gane un año adicional de vida. Esto se apoyaría en tecnologías como el análisis de ADN, el estudio de la microbioma, dispositivos que monitorean la salud en tiempo real y sistemas de inteligencia artificial capaces de predecir enfermedades antes de que aparezcan. De hecho, ya existe una tendencia conocida como Longevity Tech, que busca convertir la longevidad en algo medible y personalizable. La idea es dejar de tratar enfermedades cuando aparecen y empezar a prevenirlas desde mucho antes. Claro, no todo es sencillo. Hay desafíos importantes, desde cuestiones éticas hasta el acceso desigual a estas tecnologías. No todos podrían beneficiarse al mismo tiempo, pero lo cierto es que la conversación ya cambió. Vivir más ya no es solo un deseo, se está convirtiendo en un objeto científico. Y si estas predicciones se cumplen, en el 2029 podrían marcar un antes y un después en la historia de la humanidad. Los perros duermen distinto que sus antepasados salvajes, adaptando su descanso a la rutina humana. Duermen entre 7 y 16 horas al día y pasan más tiempo en sueño REM. Cambios drásticos en el sueño pueden indicar problemas de salud.
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0: Y vamos ahora con nuestro último invitado de esta tarde. Nuestro protagonista es egresado de la Facultad de Ciencias de la Comunicación, el licenciado Luis Bedovati Escobar, quien tiene pues más de 30 años de trayectoria en el ámbito de la comunicación social, pero también de la producción audiovisual y de la comunicación institucional. Un perfil muy completo que, yo lo decía antes de comenzar con esta entrevista al inicio del programa, pues no te quedas quieto, Luis, y además estás de regreso en las aulas universitarias para el estudio de una maestría. Pero pues bienvenido, muy buenas tardes.
17: Gracias, muchas gracias, qué bueno, es un gusto estar aquí y platicar de todo esto, ¿no?
0: Claro, y pues la pregunta con la que partimos siempre es, ¿a ti qué te motivó a estudiar la carrera? ¿Cuándo estabas terminando la preparatoria la encontraste o ya sabías de las ciencias de la comunicación? ¿Qué fue lo que te impulsó?
17: Mira, yo quería ser piloto aviador. Uh-huh. La verdad, un tío era piloto aviador y ese era mi sueño desde que estaba en secundaria.
0: Okay.
17: Pero un primo mío, que bueno, lamentablemente falleció, estudió Ciencias de la Comunicación en Monterrey, y cada vez que yo iba para allá de vacaciones, uh-huh, me llevaba a las estaciones de radio y trabajaba él en Multimedia Estrellas de Oro.
0: Que era wow, sí, ¿no? El
17: sí,
0: top.
17: Sí, era lo más grande ahí en Monterrey. Entonces, y a veces también iba con otro primo que trabajaba en audio, en televisión. Entonces me dije, no sabes que esto me late bastante. Ajá, o sea, me gustaba mucho. Y dije, no, pues es que voy a estudiar Ciencias de la Comunicación. Y sí, creo que esto fue mi vocación, mi primera vocación que tuve realmente, las Ciencias de la Comunicación.
0: Claro, pasaste de querer surcar los cielos a navegar en las ondas hertzianas y demás,
17: sí,
0: ¿verdad?
17: Sí, sí, y fue mi primer trabajo fue de fotógrafo, cuando todavía estaba estudiando. Y luego fue la radio. Estuve como operador. No era el micrófono, siempre estuve en la área técnica. Sí, estuve hasta también algún tiempo ahí. Y recién egresado, trabajé en radio, precisamente en Multimedios, aquí en San Luis, cuando apenas acababa de iniciar.
0: Sí.
17: Y luego ya me integré a gobierno, a las áreas de comunicación institucional.
0: Claro. Antes de pasar a esto de la trayectoria que llevas acumulada en estos años de experiencia, me gustaría que nos platicaras un poco, que nos compartieras, pues, ¿qué es lo que recuerdas de tu momento como universitario? ¿Cómo viviste la vida de universitario? Sabemos además que la licenciatura en Ciencias de la Comunicación, pues, anduvo itinerando en varias sedes antes de tener la que hoy es la actual facultad, y pues también las cuestiones técnicas, ¿no? Era muy diferente la tecnología a lo que con lo que ahora se enseña. A ti también te tocó esta transición, ¿no? De lo análogo a lo digital.
17: Totalmente, totalmente. Nosotros, yo soy la cuarta generación, 88-92. Ahí me tocó la mitad de la carrera en el Centro de Idiomas.
0: Sí.
17: Bueno, donde antes era el Centro
0: de Idiomas. Aquí en la calle de Zaragoza.
17: Zaragoza, exacto. 2 años estuve ahí y 2 años. Nosotros estrenamos la escuela allá.
0: En Lomas.
17: En las Lomas. Todavía no teníamos equipo, la verdad. Nosotros hicimos algunos eventos, algunas rifas, inclusive. Nosotros compramos la primera mezcladora que tuvo la escuela, el primer CD que tenía la escuela.
0: Que además eran aparatos costosos. Hoy quizá los precios sean más económicos, pero entonces era mucho dinero.
17: Entonces era muy costoso. Había profesionales, eran Yamaha, no sé, alguna marca
0: conocida.
17: Sí, muy de esas, muy pro. Porque bueno, era para un trabajo que pues iba a ser profesional, ¿no? Las grabaciones. Entonces sí nos tocó ayudar un poquito a equipar en ese entonces el laboratorio. Recuerdo con mucho cariño los compañeros y compañeras que tuve. Todavía nos juntamos. Conoces a varios de mi generación
0: y muchos en activo también, ¿no?
17: Sí, que andan todavía en activo y que nos juntamos por lo menos 2 veces al año
0: de cajón.
17: Así bien. Y platicamos de cómo nos ha ido. Cada uno ha también tomado caminos
0: diversos,
17: interesantes, algunos por su cuenta, otros en la academia, otros muchos también en los medios y otros en la comunicación institucional, igual que yo, ¿no?
0: Claro. Y de los profes de entonces, ¿de quiénes te acuerdas o a quiénes tienes con especial cariño, ¿no?
17: Bueno,
0: lo aprendido.
17: Nuestro director, primer director, el licenciado Raúl Camacho, por ejemplo. El licenciado Mirabal, que también fue director de la
0: Jorge,
17: escuela.
0: Jorge Mirabal.
17: Jorge Mirabal. Yo creo que son los que más nos acordamos, ¿no? Johan Palacios, no sé, bastantes todavía que recordamos con cariño y con admiración.
0: Perfecto. Oye, y platícanos sobre tu trayectoria profesional. Ocupaste algunas responsabilidades tanto en la Dirección General de Gobernación como en la Coordinación Estatal de Protección Civil. Uno se preguntaría, ¿y qué hace un comunicólogo ahí en Protección Civil, por ejemplo? Platícanos, ¿cómo era tu labor ahí?
17: Bueno, yo creo que fue el auge de las oficinas de comunicación social, ¿no?
0: Sí.
17: Cuando me tocó estar ahí. Antes no tenía área de comunicación y muchas otras áreas del gobierno, te acordarás, yo creo que no la tenían. Entonces se empezó a tener ese interés porque hubiera áreas de comunicación. Creo que los directores entendieron la necesidad de poder conectar con la ciudadanía.
0: Sí.
17: Pero de una manera profesional. Y entonces empezaron a voltear hacia la gente que habíamos egresado y otra que tal vez no había egresado pero que tenía las habilidades para ejercerla. Y a mí me tocó, bueno, conformar la oficina de comunicación.
0: ¿Fundarla?
17: Ahí, sí. En Gobernación, Protección Civil dependía de Gobernación en ese entonces.
0: Sí.
17: Entonces veía los temas de Gobernación y de Protección Civil, ¿no? Empezamos ya a hacer los boletines, a hacer la síntesis informativa para tener también bien informado
0: panorama, ¿no?
17: a nuestro titular de lo que estaba pasando.
0: Claro.
17: Pero también de establecer ese vínculo con la sociedad, pero bueno, a través de los medios de comunicación, ¿no? Esa relación con la prensa, que empezamos a hacer el boletín, la atención a ellos, tratamos de, siempre de, pues, de mandar fotografías del evento que hacíamos, etcétera.
0: Nutrirlos de información.
17: Claro que sí.
0: Y al día de hoy, Luis, ¿consideras que seguimos siendo necesarios los comunicólogos en los espacios donde estamos insertos?
17: Yo creo que sí. Fíjate que esto, mi esposa es comunicóloga, tú la conoces.
0: Claro, sí.
17: Jacia Charles.
0: Saludos a Jacia.
17: Sí, y platicamos que, bueno, muchos dicen todólogos, ¿verdad? Ajá, los comunicólogos, ajá. ¿No? Porque parece que hacemos de todo.
0: O que no hacemos nada, pero hacemos muchas cosas.
17: Pero
0: no
17: sé si es que tenemos alguna habilidad o los que estudiamos comunicación ya traemos por ahí algún chip que sabemos desarrollarnos en varias áreas y sabemos apoyar y sabemos entender las realidades y poder influir de manera positiva en ellas, ¿no? Y creo que ahora creo que lo que nos falta tal vez, bueno, sé que se estaba continuamente actualizando la currícula de la,
0: sí, de la
17: carrera, ¿verdad? De la facultad ahora de Ciencias de la Comunicación, pero también cada quien por nuestro lado tenemos que
0: actualizarnos
17: y buscar especialidades, buscar conocimientos, estar en una capacitación continua, ¿no?
0: Sí.
17: Sobre todo en esto que estamos relacionados mucho con, pues, con los medios, con la tecnología, con todo, no podemos

0: mi primera vocación fue la ciencia de la comunicación.
1: Ajá.
0: Mi segunda fue la protección civil.
1: Sí.
0: Como te decía. Pero creo que la tercera es la sostenibilidad.
1: Uh-huh.
0: Y todo el tema del cambio climático me llama mucho la atención.
1: Sí.
0: Y entonces la Universidad Autónoma de San Luis Potosí está ofreciendo una maestría muy interesante.
1: Uh-huh.
0: Que se llama Maestría Interdisciplinaria en Ciudades Sostenibles. Y es una maestría en la que hay cabida para cualquier especialidad.
1: Sí.
0: Habemos ahí ingenieros, habemos antropólogos, habemos
1: multiplicidad de perfiles,
0: porque creo,
1: ¿verdad?,
0: que todos podemos abonar al tema de la sostenibilidad. Y bueno, yo soy el único comunicólogo ahí ahorita.
1: En esta generación.
0: Ajá, en esta generación. Pero pues es un interés totalmente que se me desarrolló de todos estos años que hemos visto, pues cómo es necesario poner algunos límites y algunas acciones que tenemos que hacer para que pues nuestro mundo siga todavía viable para vivir, ¿no?
1: Claro. Muy bien, pues Luis, la última pregunta, la de rigor, la de cajón. ¿Eres orgullosamente universitario?
0: Por supuesto, totalmente y doble, ¿no?
1: Y tan es así que regresaste a las aulas.
0: Doblemente orgulloso de la universidad.
1: Muy bien, pues nada más agotar que actualmente eres el responsable de comunicación social en la Dirección de Educación Municipal del Ayuntamiento Capitalino y es tu más reciente responsabilidad, ¿verdad?
0: Sí, tengo muy poquito ahí y bueno, nos dio el ingeniero Joel Ramírez la oportunidad de trabajar con él. Y estamos viendo el tema de comunicación, pero también, uh-huh, estamos viendo temas de protección civil y también estamos viendo temas de sostenibilidad en las escuelas.
1: Muy bien.
0: Digo, acabamos de entrar, pero estamos desarrollando.
1: Ya trabajando. Perfecto. Pues Luis, muchísimas gracias por la visita aquí a Hora Extra. Te deseamos lo mejor. Y nos llamaron para saludarte de parte de Francisco González. Te deja muchos saludos. Aquí estaba escuchando la entrevista. Gracias, Luis, por esta presencia.
0: Muchas gracias a ti y un saludo a todos los universitarios y universitarias que nos escuchan.
1: Ya nos vamos. Volvemos el lunes 6 de la tarde. Esto fue Hora Extra. Soy Talia Corpus. Hasta la próxima. Excelente fin de semana para todas y todos.
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7: Son las 7:03. 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
3: Son las 7:33.
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3: Son las 8 con 3 minutos.
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0: Son las 9:03.
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7: Son las 10 con 3 minutos.
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8: Muy buenas noches, estimado Radio Escuchas. Bienvenidos a la hora selecta de Radio Universidad. Este viernes 22 de mayo de 2026, en que vamos a compartirles música del compositor francés Jean-Émile Polcra en el 147 aniversario de su nacimiento. En primer término, vamos a escuchar el quinteto para piano y cuerdas en do mayor de 1922, el Louis-Ni Quatuor y Alain Jocquin en el piano en la interpretación. La obra tiene 4 movimientos: Claire et Joyeux, Assez animé, Calme et paisible, Lent, Alert et décidé, Assez animé, Ardent et fier, Modéré. Tras la pausa institucional, vamos a escuchar el trío con piano en do mayor, Philippe Koch en el violín, Alexander Caramusha en el violonchelo, Alain Jocquin en el piano. La obra tiene 4 movimientos. Escucharemos los 3 primeros: Modérément animé, Lent, Très vif. Que disfruten ustedes la música de Polcra en su cumpleaños número 147.

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3: Son las 10:42.

De esta manera cerramos las actividades de Radio Universidad AM este viernes 22 de mayo de 2026, en que compartimos música del compositor francés Paul Krah a 147 años de su nacimiento. Muy buenas noches, que descansen y hasta pronto.

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4: Hola, hola, bienvenidos. ¿Cómo están? Estamos hoy en un nuevo episodio de Ya Oíste. Hoy les traigo un tema muy interesante, poco conocido, que incluso yo al momento de investigar, la verdad me quedé con muchísimas dudas. Y tener el privilegio el día de hoy de poder contar también con un especialista en el área es algo que, wow. O sea, definitivamente vamos a aprovechar y vamos a sacar todas esas duditas. Es un tema que, pues no creo que muchos hemos escuchado, yo me incluyo en esa parte. Es la lucidez terminal. Pero para yo no quitarle la palabra a nuestra querida invitada, a nuestra querida doctora Adriana Baltasar Bastidas, una especialista en geriatría y cuidados paliativos. Bienvenida, doctora, ¿cómo se encuentra?
5: Muchas gracias, muy contenta, muy feliz de poder estar aquí el día de hoy para compartir este tema que me gusta mucho, me apasiona y creo que es importante que lo conozcamos.
4: Pero antes que nada, me gustaría que nos explicara un poquito a qué se relaciona o qué es la lucidez terminal, porque yo me imaginaba una cosa y ya cuando leí, pues era completamente otra.
5: Claro, mira, la realidad es que la lucidez terminal es un episodio súbito, inesperado de claridad mental y como de un aumento súbito de energía en un paciente que ya está en el contexto de una enfermedad terminal, ya en una situación pues al final de la vida o previo a la muerte. Este episodio pues es súbito, dura generalmente un periodo muy corto de tiempo y lo importante es que se presenta una conexión como muy inesperada, muy súbita, pero a la vez relevante tanto para el paciente como para quienes lo rodean, ¿no?
4: Claro.
5: Imaginémonos, la situación de lucidez terminal es cuando yo tengo a un ser querido, a un un enfermo, un ser querido que ya tiene una enfermedad pues muy avanzada, en un estadio terminal prácticamente, que ya sabemos que quizá el final se acerca,
4: okay.
5: Que ya tiene cierto grado de desconexión con su entorno, que quizá ya no logramos entablar una conversación con él, ya no nos contesta quizá nuestras preguntas, ya no nos pide alimento, líquido, etcétera, y de repente de manera súbita tiene un rush de energía, tiene otra vez entabla una conversación, otra vez logra comunicarse con nosotros, nos pide alimentos, nos pide un refresco, nos pide algo que antes ya no hacía.
4: Ya no.
5: Eso es la lucidez terminal.
4: Estaba viendo que en este tipo de situaciones, pues lo impactante es para la persona también que lo está acompañando, ¿no? Porque creo que piensa que todo volvió a la normalidad, ¿no? Entonces yo creo que ahí es un tema pues delicado, en el aspecto en el que, pues, claro, ¿quién no quisiera ver a su familiar volver otra vez a hacer sus actividades, que salga de esa enfermedad? Pero lo que estábamos leyendo y lo que estamos platicando, doctora, es que a veces pues es cuestión solamente de horas o de días, ¿no?
5: Exacto. Generalmente cuando nos enfrentamos a un episodio de lucidez terminal, nos está indicando que seguramente el final ya se acerca. Una realidad es que es imposible predecir cuánto tiempo nos queda de vida.
4: Claro.
5: No hay forma, no hay alguna forma que con certeza nos ayude a esto, ¿no? Si bien hay algunos factores pronósticos y algunos puntos, a lo mejor parámetros de laboratorio, parámetros clínicos, etcétera, que nos orientan a que el final ya se acerca, la realidad es que muchas veces los pacientes no se comportan como en los libros y pues desafían, ¿no?, a estos pronósticos. A veces el fallecimiento puede ocurrir pues en las siguientes horas, en los siguientes días, 7 días, o a veces no. A veces los pacientes pues desafían esas posibilidades y lo que pareciera ser un episodio ya de lucidez terminal, pues no, resulta que fue simplemente una lucidez paradójica, se llama, cuando,
4: okay.
5: Cuando ya no es, no ocurre la muerte de manera inmediata, ¿no? Sino que a lo mejor presenta esta lucidez y el fallecimiento puede ocurrir en meses incluso.
4: Pero ahora, por ejemplo, doctora, estábamos hablando de enfermedades terminales, ¿no? Uh-huh. Y hay, por ejemplo, una estadística, perdón, de la edad en la cual se presenta más este tipo de lucidez terminal.
5: Sí, generalmente se ha observado que predomina en pacientes ya adultos mayores, en pacientes geriátricos, y específicamente se empezó a observar este fenómeno en pacientes con enfermedades neurodegenerativas.
4: Okay.
5: ¿Cómo qué? Como las demencias, la enfermedad de Alzheimer, la demencia vascular, las demencias mixtas, otro tipo de condiciones ya de deterioro cognitivo. En estos pacientes como tal se empezó a observar los cuadros de lucidez terminal. Por lo tanto, pues es más frecuente que un paciente presente lucidez terminal ya en edades avanzadas, ¿no? Estamos hablando 80 años o más. En realidad, cualquier paciente que presente una enfermedad terminal propiamente, uh-huh, llámese un cáncer en un estadio avanzado, una insuficiencia orgánica, por ejemplo, una falla cardíaca, una enfermedad renal crónica, una enfermedad hepática avanzada, etcétera. Cualquier paciente que se encuentre en esa situación de terminalidad o al final de la vida puede presentar un episodio de lucidez terminal, aunque pues se ha observado o se ha descrito con mayor frecuencia en pacientes mayores con demencia.
4: En la parte psicológica o emocional, ¿cómo es que lo estudian o lo abarcan? Porque creo que es un poquito más, lo vemos en físico, ¿no? Claro. Que me duele algo, tengo malestar, pero ¿cómo? O sea, esa es una parte muy interesante, doctora.
5: Fíjate que en el ámbito de los cuidados paliativos, que es como mi área de especialidad, además de la geriatría, realizamos una evaluación de varias esferas del individuo, ¿no? De la persona. Una esfera biológica, que estamos hablando justo de los síntomas físicos, el dolor, náusea, vómito, sueño, etcétera. Los síntomas emocionales o psicoemocionales, que estamos hablando ahí de cómo afronta su diagnóstico, cómo afronta una pérdida, posibilidad de trastornos de ansiedad, de depresión, incluso el duelo anticipado, ¿no?
4: Claro.
5: De saberse perdiendo su estado de salud. Y también abordamos la esfera espiritual, que muchas veces en la medicina pues difícilmente la abordamos, ¿no? Y en cuidados paliativos sí es súper importante realizar el abordaje de esas creencias que tiene el paciente, ¿no? Si es una persona que se considera espiritual, si tiene alguna creencia, alguna religión.
4: Okay.
5: Espiritualidad va mucho más allá de la religión. Pero bueno, es como una esfera muy importante también que evaluamos. Y ahí pues vaya en el aspecto psicológico o emocional, es donde pues vamos indagando este tipo de síntomas, ¿no? Si el paciente presenta algún cuadro de depresión, compatible con depresión, con ansiedad, con este duelo anticipado, ahí es donde nos vamos dando cuenta y pues por supuesto, al darnos cuenta, logramos integrar un diagnóstico y dar un tratamiento en esa situación.
4: Antes de terminar, doctora, a mí me gustaría que, pues, no sé qué mensaje para todos aquellos que están en el sector de salud, porque es un tema, como bien dijimos, que no muchos tienen el privilegio de poderlo ver personalmente o de saber qué les puede dejar a esas personas que están en el sector médico y a las personas que están fuera de.
5: Yo creo que muy importante, no olvidemos que los cuidados paliativos se deben de brindar de una manera oportuna por un equipo. Paliativos no es nada más una persona, el paliativista es un equipo de el médico, enfermería, psicología, nutrición, vaya, somos un equipo de varios integrantes que nuestro objetivo es siempre acompañar y aliviar síntomas, ¿no? Aliviar síntomas físicos, emocionales, espirituales, este sufrimiento, para dar confort, para dar calidad de vida, calidad de muerte también. Y creo que un punto bien importante es que como profesionales de la salud, nadie nos enseña a afrontar la muerte. Esa es la realidad. Tal vez los que estamos en el área de paliativos lo sabemos hacer.
4: Claro.
5: Pero en medicina nos enseñan a curar, siempre a curar. Y pues no siempre podemos curar. Alguna enfermedad. Y es importante que cuando ya no podemos curar, entonces siempre acompañemos. Siempre busquemos dar confort, calidad de vida, aliviar síntomas, acompañar. Eso es la clave. Es un tema delicado, pero muy bonito. Y creo que se presta reflexión.
4: Así es. Y pues, muchísimas gracias. Esperemos verla aquí de nuevo, doctora. Y gracias a todos los que se quedaron hasta esta parte del podcast. Nos vemos en el siguiente episodio. Gracias, doctora. Y hasta pronto. Yo soy Génesis Sainz. Esto fue un episodio más de Ya Oíste. Adiós.
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0: Son las 7 y 22 minutos.
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5: Muy buenos días a nuestro auditorio de Radio UNAM. Los saluda Alejandro Alday, director general del Instituto Matías Romero. Hoy tenemos nuestro programa Las Relaciones Internacionales de México, en el que hablaremos sobre los vínculos económicos y sociales de nuestro país con la ciudad de Dallas, Texas y la zona que le rodea. Tenemos la ventaja también de hablar sobre las oportunidades de cooperación que se pueden aprovechar en beneficio de ambas comunidades a partir pues, de distintos factores que vamos a tratar a lo largo del programa. El Consulado General de México en Dallas-Fort Worth atiende una población de mexicanos que ya supera el 1.7 millones de personas que están residiendo en el norte de Texas, lo que lo convierte en la tercera circunscripción de la red consular mexicana en los Estados Unidos. Para conversar esta mañana con nosotros en el programa sobre los temas en la relación entre la comunidad mexicana y el consulado, así como entre el consulado y las autoridades de la ciudad y del estado de Texas, pues está con nosotros el cónsul general de México en Dallas, Francisco de la Torre Galindo. Cónsul, muchas gracias por estar aquí. Muy buenos días.
6: Muy buenos días, Alejandro. Encantado de aceptar esta invitación para platicar de algo trascendental, que es la comunidad mexicana en Dallas, sus aportaciones y su vinculación con México. Encantado, me siento en casa aquí en este programa.
5: Pues estás en casa. Para comenzar, cónsul, ¿por qué no nos compartes esta peculiaridad que tiene la circunscripción que tú con toda diligencia atiendes en Dallas en lo que tiene que ver con el factor económico y social para nuestro país? Porque sí, es sabido de la importancia que tiene por varios factores la ciudad de Dallas para nuestro país.
6: Texas es la segunda economía más grande de Estados Unidos, después de California. El Metroplex o el área de Dallas-Fort Worth, es el área metropolitana de Dallas, ha tenido un crecimiento promedio de 2.5 los últimos 6 años, que es superior al resto de las 10 principales áreas metropolitanas del país. ¿Gracias a quién? A los mexicanos, Alejandro. Son los mexicanos la mano de obra que hace girar el norte de Texas. Si se compara Texas con las economías mundiales, su PIB es igual al de Brasil. Y en el caso del Metroplex, concretamente, si fuera país la zona de Dallas-Fort Worth, se encontraría en el lugar número 23, empatado con Suecia, por el PIB que tiene. Y nuevamente, Dallas es hoy la población urbana más grande de Texas, rebasó a Houston hace un par de años, y la cuarta de Estados Unidos después de Nueva York, Los Ángeles y Chicago. Se proyecta que para 2030 se colocará en tercer lugar superando a Chicago. ¿Cuál es la importancia de Dallas? Es un lugar que es el motor económico de Texas, y siendo el motor económico de Texas, los mexicanos lo hacen girar. Así de simple. La ventaja además es que queda a 2 horas y media en vuelo y la vinculación comercial que existe, que seguramente platicaremos de ello más adelante, es muy profunda.
5: Muchas gracias, cónsul. Pero cuando hablamos de los mexicanos lo hacen girar o aportan las manos para que de alguna manera el engranaje de esta economía no solo ande, sino que se multiplique. Pensemos también en las empresas mexicanas que tienen negocios con Dallas. Por ejemplo, ¿qué nos puede decir en relación con el T-MEC? ¿Qué oportunidades se vislumbra que pueda aportar este nuevo marco jurídico para la construcción de una relación más dinámica en lo económico entre la comunidad empresarial de Dallas?
6: Una de las comunidades más pujantes y que cabildeó más fuerte para la aprobación del T-MEC fue los empresarios del norte de Texas, particularmente los que están en Dallas-Fort Worth. Hay una vinculación muy profunda y las empresas mexicanas, Alejandro, han hecho de Dallas-Fort Worth su lugar predilecto. 35% de todas las inversiones mexicanas en Estados Unidos tienen su sede corporativa o su llamado headquarter corporativo en el área de Dallas-Fort Worth. Empresas que además se sienten orgullosamente mexicanas, lo anuncian. Cinépolis, Arca Continental, Gruma con Mission Foods, que tiene 29 plantas en Estados Unidos, Interceramic, Grupo Lala, La Moderna, Softec, Barcel, Kitsania, OmniLife, Nice y Vela. Estas empresas no solamente generan vínculos, generan empleos en Estados Unidos y generan una corriente comercial enorme entre ambas zonas. Estas empresas, más las americanas, 40 empresas de las 500 Forbes, tienen su sede corporativa también. Grandes empresas con las cuales México ha construido relaciones y que tienen inversiones en México. Inversiones millonarias como AT&T, American Airlines, Exxon, MoneyGram, Dr. Pepper, Six Flags, 7-Eleven. Todas estas empresas tienen sede corporativa y la relación que tienen directa con México y el empresariado mexicano es muy fuerte.
5: Pues hay datos muy, muy concretos, datos duros, comprobables, que deben de ponerse siempre en la discusión cuando se cuestiona la importancia de los mexicanos en Estados Unidos. En esta parte de Estados Unidos, pues es muy concreta la influencia y el efecto positivo que tienen para la economía de una zona pues muy boyante de los Estados Unidos, que además tiene un impacto muy favorable para la comunidad mexicana que reside en esa ciudad. Cónsul, a lo largo de los meses pasados hemos estado llevando a cabo algunas entrevistas también con cónsules generales de México. Estuvo nuestra cónsul en Los Ángeles, estuvo el cónsul en Miami, hablando de cuáles son esos espacios de oportunidad que hay para los consulados mexicanos en cuanto, obviamente, a la atención a la comunidad, pero también en los espacios y las oportunidades que hay para que a través de esa interacción con la comunidad puedan pues reafirmar este impacto positivo que tienen en la cultura, en la educación, en la economía, en una serie de factores en los Estados Unidos. ¿Cuál es la peculiaridad de la comunidad mexicana que reside en la zona a la que tienes a tu responsabilidad?
6: La pregunta es muy pertinente.
5: Porque la población es muy grande.
6: Sí, pregunta pertinente y oportuna, y lo ejemplifico con algo que salió en las noticias. Se está construyendo un nuevo estadio del equipo de béisbol que se llama Rangers de Texas. Hubo 10,000 trabajadores. De los 10,000 trabajadores, 75% eran hispanos. Y de ese 100% de hispanos, 90% mexicanos. Lo que vimos en el periódico fue el agradecimiento a estos mexicanos que son exitosos en su oficio y que gracias a ellos se construye el estadio de manera rápida, de manera eficiente, y algo que impacta mucho en Estados Unidos son los deportes. Y el hecho de que este estadio, que va a ser, como dicen en Estados Unidos, state of the art, sea construido por manos mexicanas, y sobre todo que se reconozca esta contribución, es un ejemplo de lo que hacen los mexicanos allá. Nos gusta decir mucho que cuando México manda su gente, manda lo mejor. Eso es lo que nosotros creemos y lo vemos constantemente en todos los niveles. Es decir, aquí estamos hablando de personas en la industria de la construcción, pero igual tenemos doctores, igual tenemos empresarios, igual tenemos científicos, académicos. En todos los niveles hay mexicanos destacando en Dallas.
5: En primer lugar, es muy buen dato, y en segundo, el hecho de que se les haya reconocido no deja de ser paradójico en un estado como Texas, que en repetidas ocasiones ha tratado de implementar medidas aprobadas por el Senado de ese estado, pues que tienen un corte antimigrante, ¿no? Y antimigrante de origen hispano. Esto es claro también.
6: Es también pertinente lo que estás comentando por lo siguiente. Nosotros cubrimos 121 condados de 254. Y en las zonas urbanas hay un profundo reconocimiento a las aportaciones de la comunidad mexicana. Entre más te alejas de las zonas urbanas del norte de Texas, es más difícil y más compleja la relación con la comunidad mexicana. Tenemos lugares que nos quedan, y donde llevamos el esfuerzo de los consulados sobre ruedas y móviles, que quedan a 7 horas en carro. En estas zonas es mucho más compleja la relación y tenemos que estar presentes nosotros para poder apoyar a la comunidad, que no es tan visible.
5: Cónsul, cuando hablamos de estos lugares más alejados en los que se presentan mayores riesgos para ellos por una serie de medidas que me parece que ya en general se conocen, anti-inmigrante y con un énfasis en el origen hispano, latinoamericano e incluso mexicano, ¿cuáles serían, en su opinión, los retos que tienen bajo su jurisdicción la comunidad mexicana, y qué tipo de labor de protección es la que caracteriza al consulado bajo su responsabilidad?
6: Entre mayores las medidas antimigrantes, mayor el ejercicio de protección de los derechos de los mexicanos en el área del norte de Texas. Y es un esfuerzo que repetimos y replicamos todos los consulados de México en Estados Unidos. El primer reto es, particularmente en el área que nos corresponde a nosotros, es la distancia. Llevar servicios a zonas alejadas es muy complejo. La gente no se puede trasladar, ya sea porque no tiene los medios o porque le da miedo trasladarse. Entonces, lo que tenemos que hacer es creativos para llevar estos servicios consulares a las áreas más lejanas y menos urbanas, mucho más rurales de la circunscripción consular. Es el primer reto. Otro reto importante es cómo ayudamos a visibilizar las contribuciones de los mexicanos en una retórica antiinmigrante, particularmente en zonas no urbanas, donde se maneja que el mexicano que va no está contribuyendo. ¿Cómo visibilizamos que efectivamente el mexicano y la mexicana que están en Estados Unidos, el norte de Texas, todos los días contribuyen con su esfuerzo, con su trabajo, a la economía boyante, al motor económico que es el norte de Texas? Esos serían los dos retos principales: llevar los esfuerzos de protección y visibilizar las contribuciones de los mexicanos.
5: Ahora, pero el estado de Texas tiene un territorio muy amplio y la comunidad mexicana pues es también muy grande en todo el estado. El gobierno mexicano tiene instalados consulados en Texas. ¿Cómo se da la coordinación? Porque debe haber zonas pues de difícil identificación de la jurisdicción, ¿no? Sobre todo por la movilidad de las personas. ¿De qué manera se coordinan estos 11 consulados que están en Texas trabajando a favor de los mexicanos?
6: Tenemos una relación muy fluida, tenemos un mecanismo de coordinación consular de Texas que, si bien no tenemos la oportunidad de reunirnos físicamente de una manera periódica, sí lo hacemos de manera virtual. Tenemos reuniones en las cuales nos ponemos de acuerdo para el tratamiento frente a la autoridad federal con temas específicos o coyunturales, y por otro lado desarrollamos juntos la estrategia en materia de protección, en materia de comunidades. Siempre vamos de la mano. Esto que mencionas es muy importante. Es de tal tamaño Texas. Texas es un tercio del tamaño de nuestro país. Nosotros somos 2 millones de kilómetros cuadrados, ellos son 700 mil kilómetros. Cuando tienes un territorio de ese tamaño...
5: Ya no queremos recordar la historia, ¿no?
6: No queremos. No queremos recordarlo. Pero es importante saber que es mucho territorio y nos coordinamos de manera muy adecuada. Puedo decir con mucho orgullo que la red consular mexicana en Texas, con áreas centrales de Cancillería en la Subsecretaría para América del Norte, con las direcciones generales, entre nosotros estamos perfectamente coordinados para no duplicar esfuerzos, para ir juntos con la autoridad, para visibilizar las contribuciones de los mexicanos juntos.
5: Cónsul, hablando de la problemática de índole migratoria en particular y todo lo que genera desde el punto de vista legal, desde el punto de vista social, ¿cómo ha repercutido esto en el trabajo global del consulado? Porque pues al principio mencionábamos la enorme actividad económica, pues que debe de ir acompañada también de algún trabajo por parte del consulado para empresarios, para los trabajadores, para sus familias. ¿Cómo esta problemática migratoria, que sí se ha acentuado desde hace ya algunos años, afecta el día a día del trabajo del consulado en Dallas?
6: Hemos multiplicado, potenciado el trabajo de protección, porque la gente tiene temor y no podemos tapar el sol con un dedo. Cuando hay medidas antiinmigrantes, la gente se pronuncia o genera, se autogenera incluso este temor. Se acerca con nosotros a preguntar información. Este es otro de los retos: cómo llevar la información a la gente para que tome decisiones adecuadas. A nosotros nos ha tocado ver de manera muy dramática el incremento de solicitudes de información y protección por parte de la comunidad, desbordados tanto en la sede como con aliados, y hemos tenido que también multiplicar los aliados que tenemos en materia de protección. Esto quiere decir los abogados, las organizaciones no gubernamentales y particularmente aquellas dedicadas a migración que nos ayudan a satisfacer la demanda que tenemos creciente de servicios, de diagnósticos migratorios, de servicios legales, de representación jurídica para los mexicanos en la zona.
5: ¿Se ha pensado, por ejemplo, para acotar esta gran demanda, en utilizar herramientas tecnológicas para que la comunidad pueda tener, desde donde sea, información por parte del consulado que le sea de fácil acceso, que sea útil, que sea completa, de manera que también, pues a través de una medida puesta en marcha por el gobierno mexicano, se pueda atender de manera inmediata y a un mayor número de ciudadanos?
6: La respuesta es sí y no. En las áreas urbanas es fácil tener comunicación incluso por redes sociales, pero en las zonas que están más alejadas, en zonas rurales donde hay trabajadores mexicanos agrícolas, es muy difícil que tengan acceso incluso a internet. Entonces, lo que tenemos que hacer es llevar los servicios. Por eso hemos multiplicado también los consulados sobre ruedas o los consulados móviles, porque de otra manera no llegamos a esta comunidad. Y además pasa algo muy curioso. Antes llevábamos únicamente los servicios de documentación. Ahora tenemos que llevar los servicios integrales. Cuando el Consulado General de México en Dallas llega a Amarillo, Texas, llega con abogados, llega con doble ciudadanía, llega con registro civil, llega con la línea de 8 capturas para documentación, llega con la ventanilla de salud, llega con la ventanilla de educación, porque son los servicios que necesita la comunidad que nos está demandando a pesar de la distancia.
5: Esta es una medida que ha adoptado el gobierno mexicano ya desde bastantes años, el consulado móvil, y que incluso se ha replicado en otros contextos de atención consular en el mundo.
6: Y permíteme decirte algo, el consulado móvil es tan relevante para las comunidades alejadas que los consulados centroamericanos nos piden el know-how de nuestro consulado móvil para replicarlo. Hemos ido muchas veces juntos con los consulados de El Salvador y de Honduras a llevar estos servicios a zonas alejadas. Es decir, la trascendencia del consulado móvil de México trasciende a los mexicanos, impacta a otras áreas, porque finalmente la migración es un tema regional.
5: Y esto es muy importante también, poder establecer mecanismos de colaboración con otros países que también tienen que brindar distintos servicios consulares a sus comunidades. Ese es el peso que tiene también la red consular mexicana para beneficio de otras comunidades. Cónsul, a la llegada del gobierno actual en México, se determinó que todas las representaciones de México en el exterior tendrían que asumir una serie de funciones, no del todo nuevas, pero que sí se habían dejado en manos de ProMéxico, el Consejo de Promoción Turística, y ahora son tanto cónsules como embajadores y embajadoras de México a quienes les corresponde encabezar esta labor. ¿Cómo están atendiendo? ¿Cuáles son los principales retos que hay en Dallas para fortalecer esta presencia de México? Que supongo que todavía es necesaria, a pesar de todos los datos duros que vimos al principio del programa. Siempre es necesario llevar la actualidad sobre las oportunidades de México, los marcos jurídicos, los marcos comerciales, para convertir a nuestro país o reafirmar como una opción atractiva para la inversión extranjera.
6: Son tres retos.
5: Y para el turismo también.
6: Por supuesto, son tres retos en materia comercial. El primero es ayudar a la internacionalización de empresas mexicanas. El segundo es apoyar los esfuerzos de exportación de productos mexicanos que aterricen en el mercado del norte de Texas. Y el tercero es atraer inversiones del norte de Texas hacia nuestro país. Estas siguen fluyendo, y lo digo con mucho orgullo, hemos sido capaces de seguir atrayendo. México es un país atractivo. Además, esta imagen del nuevo gobierno atrae todavía más en el exterior, es decir, viene un cambio, perciben un cambio en México y quieren participar de ese cambio. Y se nos acercan, nos dicen, ¿cómo puedo hacer? ¿Cómo participo de este cambio? Invirtiendo. La inversión es el mejor símbolo de la confianza, y particularmente entre socios y aliados como los empresarios del norte de Texas. Las empresas mexicanas nos buscan también para tratar de penetrar el mercado americano con determinados productos. Nosotros tenemos la obligación de ayudarles a ver en qué nicho de mercado o en qué oportunidad pueden instalarse para este producto. Y por otro lado, cuando llega una empresa mexicana y dice, mira, yo fabrico en México pintura, pero quiero fabricarla a partir de llegar al norte de Texas, porque sé que aquí hay un mercado muy grande, porque sé que la industria de la construcción está en punto de ebullición y yo quiero colaborar. A partir de esto, nosotros damos las directrices, damos la orientación adecuada para que puedan aterrizar. En materia de turismo, resulta fundamental el mercado del norte de Texas. El aeropuerto internacional de DFW, Dallas-Fort Worth, es un motor de la economía regional, y por número de vuelos, por operaciones, es el cuarto aeropuerto a nivel mundial. Esto es relevante porque es el segundo aeropuerto más importante para México en cuanto a flujo de viajeros después de Los Ángeles. Transporta al año 10.8% del volumen total de pasajeros estadounidenses a México. Así de simple. Además, es el hub de American Airlines, la sede corporativa la tiene ahí. Por otro lado, tenemos otro aeropuerto fundamental, que es el aeropuerto Love Field. Y en ese aeropuerto es el hub principal corporativo de Southwest Airlines. Y en ambos casos, el principal destino internacional es México, siempre Cancún. Nosotros seguimos promoviendo estos vuelos, además de las aerolíneas nacionales, porque está la cantidad de turismo mexicano, que es fundamental que sigan abriendo rutas. Tuvimos la fortuna de que en breve se abre una ruta de Volaris con Durango, con Zacatecas. Interjet constantemente está experimentando, diría yo, nuevas rutas comerciales y, por supuesto, Aeroméxico. El tema del turismo para nosotros, esta industria maravillosa que no contamina y que genera miles de empleos en nuestro país, nosotros la fomentamos, la promocionamos y la difundimos. Ha sido un reto, lo quiero decir, porque a partir de que no está el CPTM, lo que tenemos nosotros es una relación directa con las operadoras y las mayoristas. No lo teníamos, lo estamos teniendo ahora, y hay un vínculo muy directo con los estados. El otro día me decía alguien, ¿pero qué hacen exactamente ustedes en el consulado? Cuando llega una ciudad, en particular San Miguel de Allende, o cuando llega el estado de Baja California con nosotros, nosotros organizamos con ellos una feria turística, un espacio, lo que ellos nos soliciten para difundir el turismo en el lugar. Y esto puede implicar un evento en el consulado, ponerles espacios mediáticos, organizar una degustación de mezcal, lo que sea necesario para dar a conocer nuestro país, ya sea macro o ciudad o estado.
5: Y esto tiene que ver con capacidades ya instaladas en el consulado, porque efectivamente se fueron ProMéxico y el Consejo de Promoción Turística, pero sí sabemos que hay varias ciudades en el mundo, y Dallas es un ejemplo, en donde la dinámica supera quizá el hecho de que no haya una ventanilla A, una ventanilla B, porque hay un interés mutuo de seguir, en este caso, viajando o haciendo negocios entre ambos puntos de la frontera. Entonces, podemos esperar mayor y mayor crecimiento en esta dinámica entre Dallas y México.
6: Tenemos,
5: sin lugar a dudas,
6: 69 vuelos diarios. Cuando menciono esta cantidad de vuelos, hay gente que me voltea a ver con cara de sorpresa, pero es así, 69 vuelos diarios entre Dallas-Fort Worth y México. Y van increciendo, porque así es la dinámica comercial, la dinámica social, la dinámica migratoria entre ambos lugares.
5: Y una parte que también tiene que ver con las nuevas funciones que tiene que llevar a cabo la Cancillería o el Servicio Exterior Mexicano, que tampoco son del todo nuevas, radica en la promoción cultural de México, una promoción cultural que se ha explicado en otros extremos, cómo se lleva a cabo desde un consulado con enorme población de mexicanos residiendo ahí, la parte cultural. Porque no es fácil promover a México cuando hay ahí millones de embajadores mexicanos que todos los días representan a México, todos los días aportan algo ya a la cultura de esa zona de los Estados Unidos. Pero desde el consulado, ¿qué acciones, qué estrategias se llevan a cabo con museos o con algunas otras entidades del gobierno, de los gobiernos, del estado, de la ciudad, para llevar a cabo esta promoción que quiere hacer el gobierno mexicano del país?
6: Hay dos niveles de promoción cultural. El primer nivel, y te diría que estamos dando una gran prioridad, es la cultura comunitaria. Hace un tiempo pensamos en el consulado que no teníamos que abrir las puertas solamente para los grandes artistas en la galería del consulado, y abrimos las puertas a los artistas mexicanos que viven en la comunidad en Dallas-Fort Worth. Tuvimos ya dos exposiciones colectivas donde la gente, los mexicanos que son artistas en la zona, están enseñando, presumiendo, diría yo, los trabajos artísticos, desde un escritor hasta un muralista. Hace menos de un mes tuvimos la apertura de un mural de un artista nacido en Estados Unidos, de padres mexicanos, en el área de registro civil, donde representa en una pared de 3 metros por 6 metros lo que representa para él la binacionalidad y la doble ciudadanía, para inspirar incluso a la gente que visita el consulado. Esto es un nivel, la cultura comunitaria. Por otro lado, tenemos el reto de seguir impulsando este soft power mexicano, sí, que nos permite ser una potencia cultural en donde nos paremos en el mundo, pero en este caso concreto en el norte de Texas. Tenemos antecedentes muy positivos. Uno de ellos es Eduardo Mata, ha sido uno de los grandes directores de orquesta mexicanos, y él sacó de las penumbras a la Orquesta Sinfónica de Dallas y siguiendo un referente cultural. El director del Museo de Arte de Dallas es mexicano, era el director del MUNAL y ahora dirige los destinos de uno de los museos más importantes de Dallas. Nos ponemos de acuerdo para promover la cultura mexicana. Hay muchas galerías muy interesadas, privadas, en difundir arte mexicano. Y con arte mexicano también estoy hablando en dos niveles. Tenemos el nivel clásico, donde hace 2 años tuvimos el récord mundial de personas disfrazadas de Frida Kahlo. Fue un evento muy divertido. Estuvo un certificador del Guinness Records contando a todas las Fridas y todos los Fridos que estaban en Dallas. El consulado, por supuesto, como promotor principal, junto con el museo. Digamos, esta es una línea de promoción cultural muy tradicional. Por otro lado, tenemos los nuevos artistas, las nuevas tendencias que nosotros también ayudamos. Cuando llega algún artista, alguna galería, nosotros estamos presentes. Algunos llegan con el patrocinio y apoyo del gobierno mexicano, otros no, pero invariablemente el apoyo del consulado está para ellos. Lo que necesiten, ya sea porque requieren de un espacio, ya sea porque requieren de los medios o requieren la promoción para el arte que traen. Y reitero, esto va desde una película mexicana, y traigo un ejemplo muy concreto ahorita en la cabeza. Gloria Tedeum es una película, la ópera prima de una mexicana,
5: sí,
6: que crece en Dallas y ahora ya está en el circuito cultural en Estados Unidos, en los principales festivales en Estados Unidos. Y tuvimos la fortuna, a partir del Consulado General de México en Dallas, de vincular a la productora y particularmente a la directora mexicana con diversos consulados de México en Estados Unidos. Ella ha estado rotando en diversos consulados y diversos festivales a partir del contacto que nosotros le damos y el puente que le generamos con otros consulados de México.
5: Pues es muy impresionante la situación en la que se encuentra Dallas con respecto a México. ¿Qué otros retos tienen en el consulado? Porque todo esto es una gran oportunidad, sin lugar a dudas, pero ¿hay algo más que nos quieras compartir sobre esta gran responsabilidad para todos estos temas en la gestión que llevas a cabo como cónsul general de México en Dallas?
6: Sí, sí hay más retos y gracias por el espacio para mencionarlo. Hay un tema fundamental que es cómo proveemos herramientas a la comunidad mexicana para que se integre funcionalmente al lugar donde ahora está residiendo y al mismo tiempo tenga una vinculación con nuestro país. Esto hacemos a través de los temas comunitarios. Los temas comunitarios referido a salud, porque no todos ellos conocen el tema de los seguros ni cómo funciona el sistema en Estados Unidos. Para eso tenemos una ventanilla
5: de salud. Las ventanillas de salud
6: son fundamentales. El año pasado tuvimos 70 mil personas que visitaron el consulado de México pidiendo una referencia médica o buscando una solución médica a algún problema de salud que tenían. 70 mil personas pueden parecer pocas en 1,700,000, pero es mucha gente la que requiere esto. Igual la ventanilla de asesoría financiera, que este dato es lapidario. En Estados Unidos, solo 4 de cada 10 mexicanos tiene cuenta de banco. Voy a decirlo de manera muy coloquial, la burra no era arisca. La hicieron, nosotros llevamos nuestra cultura a Estados Unidos y muchas veces no tenemos conocimiento pleno de la cultura bancaria o del, vamos a llamarlo, el mainstream financiero. Entonces, lo que nosotros hacemos es explicarle a la gente cómo puede entrar al mainstream financiero, cómo puede abrir una cuenta de banco. Tienen incluso a veces temor de acercarse a abrir una cuenta de banco porque creen que los bancos no van a abrirles una cuenta. Les explicamos cómo, con la matrícula consular, los bancos necesitan y quieren tener el negocio de 1,700,000 personas. Claro. Cuando yo llegué a Dallas hace unos años, salió una nota en televisión muy famosa de una señora que estaba siendo muy exitosa vendiendo tamales. Era la nota. La señora de los tamales es muy exitosa, es increíble la señora de los tamales, es un ejemplo la señora de los tamales. Unos meses después, esta exitosa microempresaria terminó teniendo problemas legales muy fuertes, incluso de tipo cárcel. La pregunta es ¿por qué?
5: ¿Fiscales?
6: Porque nuestra señora empresaria, nadie le explicó que había temas de seguridad social, temas fiscales, temas de sanidad y todo esto. Nosotros, a través de la ventanilla de asesoría financiera, le explicamos a la gente que pretende emprender un negocio. Y ha resultado una pequeña incubadora de los negocios de los mexicanos. Dato fundamental, el sector más emprendedor en Estados Unidos son los hispanos, pero dentro de los hispanos son las mujeres. Las mujeres hispanas son el sector más emprendedor en todo Estados Unidos. Y la fortuna, el reto y el privilegio de cómo llevar esta información a ellos resulta esencial.
5: Pues ahí está un tema que es muy importante, no solo en Estados Unidos, también en México. El nivel de bancarización sigue siendo bajo comparado con estándares internacionales. Entonces, pues qué bueno que nos dejas este mensaje que pues debe interpretarse en favor de la bancarización de todos para muchos fines, sobre todo el de seguridad. Cónsul, te queremos dar las gracias por haber estado esta mañana con nosotros en nuestro programa Las Relaciones Internacionales de México.
6: Me sentí en casa, Alejandro. Muchas gracias. Creo que el programa de radio Las Relaciones Internacionales de México ya es un clásico y me da mucho gusto estar aquí contigo.
5: Bueno, pues agradecemos esta presencia y también queremos dar las gracias a ustedes, a nuestro auditorio, por su atención. Los invitamos, como siempre, a que nos escuchen el próximo martes a las 10:15 horas a través de Radio UNAM en el 860 de AM. Quiero agradecer la producción del programa que estuvo a cargo de Ana Teresa Sáenz, la realización de Jorge Escamilla y la operación técnica de Gilberto Díaz. Muy buenos días, se despide de ustedes Alejandro Alday desde el Instituto Matías Romero.
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5: Son las 7:52.
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3: Son las 8 y 6 minutos.
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1: 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Son las 9:09.

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1: Son las 10 y 6 minutos.
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0: Son las 11 y 6 minutos.
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0: todos, fanáticos y detractores del estilo. Te doy la bienvenida a Vestigios de la Moda, un espacio para derribar mitos y descubrir que, aunque lo niegues, estás conectado a este universo más de lo que imaginas. Yo seré la voz que guía tu curiosidad y desmonta tus prejuicios. Por lo que les pido que abran sus closets mentales, saquen sus zapatillas, embárquense en este viaje de descubrimiento, una ventana hacia la moda. Todos usamos colores. A todos nos gusta un color. Y una de las formas más comunes de expresar este amor es a través de la ropa. ¿Alguna vez te has preguntado cómo se teñían las telas en la época antigua? ¿Qué solían simbolizar estos colores y reflexionar si estos significados se han mantenido en la actualidad? Es inevitable el relacionarle un significado. A los humanos nos encanta el color. Durante miles de años, la gente ha usado el color de su ropa no solo para expresar preferencias personales, sino también estatus como el morado real y su connotación noble, y el rojo de la ocupación autoritaria, de los soldados británicos y sus red coats. El día de hoy hablaremos de cómo teñían sus telas, qué significaban y si su significado se mantiene hasta la actualidad. La historia de los pigmentos es tan antigua como los primeros asentamientos humanos. Se pueden encontrar rastros de pigmentos rojos, negros y amarillos inventados por el hombre entre la Edad de Piedra y el Neolítico, alrededor del 10.000 al 15.000 a.C. El teñido de las telas se desarrolló aún más hacia el año 2000 a.C. En las civilizaciones antiguas de Mesopotamia, India, Japón, China, Persia y Egipto, las técnicas para colorear telas que usaban estaban bastante desarrolladas. Esto ocurrió ya que todos estos lugares estaban conectados por la ruta de seda, una antigua ruta comercial que se extendía desde la civilización romana en Mediterráneo hasta el norte de China. Una vía para el comercio entre las culturas oriental y occidental de numerosos productos, como el intercambio de tintes y conocimientos sobre los procesos del teñido. En la categoría de pigmentos naturales se encuentran distintos materiales: los tintes vegetales, tintes minerales y tintes de insectos. Los más comunes eran vegetales. Se elaboraban a partir de hojas o raíces. Eran los más utilizados en la antigüedad, ya que eran los más fáciles de encontrar y elaborar. Los tintes más comunes eran de rubia para rojo, de azafrán para amarillo y de índigo para azul y el púrpura azulado. Los artículos teñidos con índigo se consideraban lujosos, ya que eran difíciles de encontrar. Los insectos más conocidos que se usaron en la antigüedad eran los quermes y la cochinilla, que producían el rojo escarlata y carmesí. Los rojos que se conseguían eran tan famosos que seguimos usando los mismos nombres para describir estos tonos. Uno de los pigmentos más caros de la época era el morado tiro, hecho a base de mariscos del Mediterráneo Oriental, conocido como púrpura imperial. Ya que el color que producía era muy brillante y estable, su uso estaba restringido a la realeza, altos funcionarios y sacerdotes. Por último, los tintes minerales eran los más duraderos. Provenían de la superficie terrestre y las minas: la hematita para el rojo, la limonita para el amarillo y la lazulita para el azul. Al raspar la superficie de las rocas, se creaba un polvo que, tras disolverlo con agua o aceite, estaba listo para usar. Otro pigmento que provocó furor y exclusividad fue el ultramarino, que se obtenía del polvo de lapislázuli, de la mejor calidad. Un pigmento que llegó a costar más de su peso en oro y se reservaba a los más ricos pintores, como la pintura de la Chica de la Perla y símbolos religiosos como el manto de la Virgen María. Esta es la razón por la que en la actualidad colores como el púrpura y el azul marino son considerados de lujo y estatus, y por qué el marrón y el gris es percibido como barato. En la antigüedad, esto era cierto porque su composición, tintes a base de minerales e insectos, eran más difíciles de conseguir que los hechos a base de vegetales. Más de una percepción individual se está arraigado en la cultura del pigmento. El mundo de los pigmentos cambió drásticamente en 1856, con el descubrimiento del adolescente William Perkin, quien, al intentar producir quinina, un remedio para aliviar la fiebre y malaria, accidentalmente crea un tinte al que llamó Malva. Y sin saberlo, un joven químico de 18 años había comenzado una revolución en la industria de los pigmentos, un día donde el mundo adquirió un poco más de color. Entra en escena el fabricante textil escocés James Morton, quien decidió fabricar tintes rápidos que no se desteñían, incluso si eso significaba sacrificar la variedad de colores disponibles para el consumidor. Muchos de los tintes de Morton y los procesos para su fabricación se clasificarían como perjudiciales para el medio ambiente. De hecho, la industria textil sigue utilizando productos químicos perjudiciales para el medio ambiente, en su afán por la moda rápida. El Banco Mundial estima que hasta el 20% de la contaminación hídrica mundial se debe al teñido y al tratamiento de textiles. Hoy en día, casi todas las prendas han sido teñidas con tintes sintéticos, con excepción de las comunidades de América del Norte, Asia, África y las tierras altas de Escocia. El tinte de azufre es el tinte textil más utilizado en la actualidad. Se utiliza principalmente para teñir algodón. Es económico, tiene buena resistencia al lavado y poca resistencia a la luz solar. Un efecto adverso que tiene es que también debilita las telas, por lo que se dañan fácilmente. No hay demasiadas alternativas con el algodón o el poliéster. Tal vez un joven idealista llegue otra vez a cambiar el mundo de los pigmentos. ¿Quizás algo más amigable con el ambiente? Solo el tiempo lo dirá. Como vimos el día de hoy, algunas percepciones humanas tienen sus cimientos en civilizaciones antiguas. Una especie de lazo que te conecta a ti en el siglo XXI con un campesino de la antigua Mesopotamia. Increíble a mi parecer. Tan increíble como el químico Perkin, que con una gran determinación no permitió que un error lo frenara, sino que lo impulsara a crear un nuevo ecosistema artificial que no le bastó con reemplazar el ecosistema de los pigmentos naturales, sino que lo daña hasta la fecha. Y sin ninguna otra alternativa variable que pueda conseguir con la demanda de la moda rápida, las antiguas técnicas de pigmentación seguirán siendo un capítulo cerrado en la historia. Para terminar, me gustaría compartir la frase del día, citando a William Morris, uno de los principales opositores a la industrialización de artes antiguos, quien acusó a los tintes artificiales de anilina de destruir toda belleza en el arte del teñido. Me despido con una de las más grandes críticas. El desabastecimiento de los nuevos tintes es un cambio hacia todo tipo de matices abominables y lívidos. 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

0: Son las 12 y 14 minutos.
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fin de la batalla y muerto el combatiente, vino hacia él un hombre y le dijo: no mueras, te amo tanto. Pero el cadáver, ay, siguió muriendo. Se le acercaron dos y repitiéronle: no nos dejes, valor, vuelve a la vida. Pero el cadáver, ay, siguió muriendo. Acudieron a él 20, 100, 1000, 500 mil, clamando: tanto amor y no poder hacer nada contra la muerte. Pero el cadáver, ay, siguió muriendo. Le rodearon millones de individuos con un ruego común: quédate, hermano. Pero el cadáver, ay, siguió muriendo. Entonces todos los hombres de la tierra le rodearon. Les vio el cadáver triste, emocionado. Incorporóse lentamente, abrazó al primer hombre, echóse a andar.

Dejo a los sindicatos del cobre, del carbón y del salitre, mi casa junto al mar de Isla Negra. Quiero que allí reposen los maltratados hijos de mi patria, saqueada por hachas y traidores, desbaratada en su sagrada sangre, consumida en volcánicos harapos. Quiero que al limpio amor que recorriera mi dominio descansen los cansados, se sienten a mi mesa los oscuros, duerman sobre mi cama los heridos. Hermano, esta es mi casa. Entra en el mundo de la flor marina y piedra constelada que levanté luchando en mi pobreza. Aquí nació el sonido, en mi ventana, como en una creciente caracola, y luego estableció sus latitudes en mi desordenada geología. Tú vienes de abrasados corredores, de túneles mordidos por el odio, por el salto sulfúrico del viento. Aquí tienes la paz que te

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6: Es la 1:06.
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4: Son las 2:03.
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6: Son las 3 con 5 minutos.
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7: 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Comenzamos. Amigos del celuloide, es un gusto enorme estar con ustedes como siempre, disfrutando del séptimo arte y todas las artes con las que hace transversalidad. En los controles nos acompaña Eduardo Carrillo. Por favor, quédense con nosotros porque tenemos la época de oro con Alejandro Jara, que estará recordando a Lucha Reyes. También tendremos la visita del colectivo Bendito Estilo, que nos estará compartiendo su proyecto y los proyectos a futuro, los procesos creativos y muchos detalles acerca de toda la labor que realizan. No puede faltar el lado ñoño de Oscar Ramírez, y en las voces del celuloide nos acompaña Trébol Negro Jr. para hablarnos de las mujeres en la lucha libre. Y también, como parte del séptimo arte, recordemos que muchas mujeres luchadoras doblaron a algunas actrices del cine de luchadores. Así que ya nos estará compartiendo estos datos tan interesantes el luchador Trébol Negro Jr. Pero ¿qué les parece si arrancamos? Homenajemos al cine de ayer, época de oro.
8: Fue una de las cantantes más importantes en la historia de la música ranchera. 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

Amigos radioescuchas, muy buenas tardes. Excelente sábado de cine para todos ustedes. María de la Luz Flores Aceves nació el 23 de mayo de 1906 en Guadalajara, Jalisco, siendo hija de Miguel Ángel Flores y Victoria Aceves. Más tarde, se mudó junto con su familia a la Ciudad de México, donde se asentaron en la colonia Morelos. La mala situación económica que en ese momento pasaban sus padres le impidió terminar su educación primaria y seguir con sus estudios. Con 14 años de edad, en 1920, viajó a Los Ángeles, California, para poder estudiar canto de forma profesional, con la intención de convertirse en intérprete de ópera. A la par, trabajaba para poder pagar sus estudios, por lo que se dedicaba a cantar canciones rancheras. En una de sus presentaciones musicales, conoció a Gabriel Navarro, con quien al poco tiempo se casó y procreó un hijo, el cual no logró nacer a causa de un aborto que sufrió tras caer por las escaleras. Lo anterior provocó el divorcio entre ambos en 1924. Posteriormente, Reyes regresó a México para unirse al trío Reyes Asencio, agrupación de la que fue rápidamente echada por las hermanas Asencio debido a su problemática afición por el alcohol. Participó en algunas películas como Canción del Alma, La Tierra del Mariachi, Con los Dorados de Villa, El Zorro de Jalisco y Ay Jalisco, no te rajes.

0: El 27 de septiembre de 1938, contrajo matrimonio con un comerciante llamado Félix Martín Cervantes. Félix falleció en fecha desconocida, y tiempo después, también en una fecha desconocida, se volvió a casar con Antonio Medina, con quien permaneció hasta su fallecimiento. Desde la segunda semana del mes de mayo de 1944, Lucha Reyes se encontraba sumida en una profunda depresión que se había manifestado tras la muerte de la señora Francisca Cervantes, madre de su primer marido. El 24 de junio, Reyes se provocó una toxicidad aguda al ingerir una sustancia desconocida, mientras se encontraba sola en la habitación de su casa ubicada en la Ciudad de México. Luego de varias horas, María de la Luz Martínez Cervantes, su hija adoptiva de 11 años, la encontró inconsciente al entrar a su cuarto. La niña prontamente le informó a sus familiares con la finalidad de ayudarla. Al ser notificados de lo ocurrido, la trasladaron al hospital de la Cruz Roja, aún con signos vitales. Pese a los esfuerzos médicos que se intentaron para hacer que recobrara el conocimiento, la artista no despertó y entró en estado de coma. Al día siguiente, el 25 de junio, falleció en dicho hospital a los 38 años de edad, aunque su acta de defunción menciona erróneamente que tenía 34. El 26 de junio, su cuerpo fue enterrado en la parcela de la Asociación Nacional de Actores del Panteón Civil de Dolores. En 1994, el director de cine, Arturo Ripstein, dirigió la película La Reina de la Noche, una cinta biográfica sobre su vida en la que fue interpretada por Patricia Reyes Espíndola. En 2012, la escritora e investigadora mexicana Alma Velasco criticó la producción del cineasta, argumentando que le había dado un enfoque oscuro y alejado de la realidad de la vida de la cantante. Yo soy Alex Jara. Quédense con nosotros en su programa El Celuloide a través de la señal de Radio Universidad.
1: Llegó el momento de recibir a nuestros invitados. Escucha la entrevista. Continuamos con más aquí en su programa El Celuloide y llegó el turno de hacer un recorrido por los grandes talentos de San Luis Potosí, y hoy nos complace recibir en esta mesa y compartir micrófonos con el colectivo Bendito Estilo. Bienvenidos, chicos, muchísimas gracias que nos acompañan el día de hoy para precisamente hablar de un proyecto muy interesante que ya habíamos tenido el antecedente cuando nos hemos comunicado a través de enlace telefónico con Carmen Reyes García de Finestra Gestoría de Proyectos, y que ya nos había hablado precisamente de este proyecto que se llama Hip Hop por la Paz, pero no nos habíamos adentrado tanto. Entonces, pues cuando decidimos hacerlo, pues vimos que las raíces venían desde San Luis Potosí. Entonces, pues el día de hoy precisamente nos enorgullece tener a estos artistas que han estado haciendo una gran labor como agentes de cambio con diversas actividades, haciendo una transversalidad creativa muy, muy interesante. Así que muchísimas gracias. Nos acompaña Héctor Macías, que es el presidente de este colectivo. Por aquí también tenemos a Lander Suárez Vildósola, que es nuestro publirrelacionista, el enlace con los famosos del colectivo. Y de este lado tenemos
2: a Julio Navarrete de las clínicas Luchando Sobre Eso.
1: Muy bien, pues es un proyecto muy, muy extenso, muy jugoso. Así que, ¿por dónde empezamos, chicos?
3: Pues primeramente agradecer por el espacio, maestra. Gracias por esta invitación de venir a dar un poco a conocer lo que hacemos en el colectivo. También agradezco a Lander, que ha estado al pendiente de las relaciones públicas, a Julio Navarrete de las clínicas Luchando Sobre Eso, que son nuestros aliados y nos ayudan con este tema de prevención a las adicciones. Y pues contentos de venir otra vez aquí a, bueno, más bien de estar por primera vez aquí en esta radio, dar a conocer quiénes somos, a qué nos dedicamos, Pues prácticamente somos un colectivo de ahí, donde tenemos artistas, clínicas de rehabilitación, y pues nos dedicamos a, justo al arte urbano, por medio del arte urbano canalizar las emociones, prevenir de las drogas, darles esas herramientas para que tengan más oportunidades en la vida.
1: Muy interesante, y que esto se ha replicado en varios puntos de nuestro país y que además va de la mano también con la ONU y con instituciones que están interesadas en disminuir, en trabajar en la prevención y más por una cultura de paz y el bienestar humano, ¿no?
3: Sí, justo así. Pues como ya lo mencionó anteriormente, este proyecto nace aquí en San Luis Potosí, de varios años de trabajo llevando el proyecto de Hip Hop Reinserta al penal de La Pila. Ahí nos dimos cuenta el poder del arte para cambiar a las personas, ¿sabes? Sí, hay, me han preguntado mil veces, oye, ¿sí hay impacto? Claro que lo hay, porque hemos visto las personas que se interesan, las personas privadas de la libertad. En este proyecto se me acercaron varios chavos, oye, pues ya voy a salir, quiero seguir replicando lo que aprendí aquí con ustedes, quiero enseñarle a mi comunidad que sí hay oportunidades de cambio, que sí hay, pues sí hemos visto ese interés de cambiar de las personas. Entonces, pues de ahí decidimos lanzarlo a nivel nacional, junto con Red Viral, que es otra asociación civil con la que tenemos alianza, y lo lanzamos a nivel nacional, ¿no? Estuvimos en 109 penales en 25 estados por la parte penitenciaria, y la parte comunitaria sí, pues sí estuvimos presentes en los 32 estados. Ahorita ya en estos días sale la convocatoria para el Hip Hop por la Paz 2 a nivel penitenciario, y estamos trabajando para pues incluir a las clínicas de rehabilitación para que también tengan su vertiente.
1: Wow. ¿Y para cuándo sale la convocatoria?
3: Quedamos que hoy iba a salir la convocatoria de la vertiente penitenciaria y estamos trabajando para que
1: salga. O sea que en el mes de mayo ya. ¿Y cuánto tiempo les dan para que la gente se inscriba o cubra los requisitos para ser parte de este proyecto?
3: Pues es un mes para que se empiecen a escribir, porque no es tan rápido, para que sí, porque primero se hace una gira de medios para dar a conocer dónde va a estar presente el proyecto, y pues ya ahí vamos anotando las inscripciones, y ya ahora sí que empieza la tarea, ¿no? Del concurso. Prácticamente es un concurso, porque los motivamos a que cada uno escriba sus canciones, sus murales y toda la participación.
1: Wow. ¿Cuánto tiempo les lleva trabajar en estos talleres? ¿Cuántas horas se dedican al día para trabajar, por ejemplo, con las personas privadas de la libertad? ¿Cuánto invierten ustedes para ver los resultados del graffiti, no sé, breakdance y de lo que es el rap? ¿Cuánto se lleva?
3: Pues son meses, son como 3 meses, son como 3 meses de trabajo, de estar yendo a ver, estar... ¿cómo se dice?
1: Hay quien dirija o les vaya ayudando en esta parte artística.
3: En la parte penitenciaria, las autoridades son las que se encargan de llevar todo el control, ¿no? Ellos ya nomás nosotros mandamos la convocatoria, pues yo me escribo, ellos se encargan de hacer el grupo, y ya nos mandan la canción y ya empiezan ahí como la selección de las mejores canciones para competir a nivel nacional.
1: ¿Y el graffiti también lo han trabajado al interior del penal?
3: Sí,
1: ¿Hay cómo es la dinámica con las personas para poder darle vida al muro?
3: Pues las autoridades son las que se encargan de hacer todos los permisos. Nosotros mandamos el proyecto como tal, ya no, pues nosotros le entramos con el graffiti, nosotros le entramos con el breakdance, y así, o sea, ellos ya nos mandan su participación. Entonces ya nos mandan, ya sabes, que en el caso de Nayarit hicieron un Hip Hop por la Paz así grandísimo, y pues ellos se encargaron de todo. También Nayarit ganó el primer lugar el año pasado en la parte penitenciaria, el primero y el segundo lugar. Pero el video está increíble, metieron camionetas, metieron motos, y entonces sí.
1: ¿Para intervenirlas?
3: Para el video, el audiovisual, sí, estuvo muy padre, por eso ganaron el primer lugar.
1: Y por ejemplo, para ese acompañamiento artístico, para asesorarlos en la obra, tienen personas que puedan estarles haciendo una retroalimentación de cómo va el mural o de las rimas que ellos envían.
3: Sí, la parte comunitaria se apoya, la parte de comunitaria apoya la parte penitenciaria en cada estado. El equipo de externo va y le apoya a las personas privadas de la libertad, y entonces ellos les están enseñando cómo escribir, cómo grabar. Entonces es un proyecto muy completo.
1: O sea que tienen ese espacio para estar tallereando con ellos.
3: Sí, justo. ¿Hace cuánto fuimos a grabar, Julio? Bueno, el año pasado tú nos acompañaste a grabar, ¿no?
2: ¿Al penal?
3: Sí. Sí, fuimos. Bueno, Julio nos acompañó y ahí estuvimos presentes de cómo grabaron su cipher ellos.
2: Sí, pero no.
3: Bien padre, ¿no?
2: Fue cuando después de la... Fue después
3: de la marcha.
2: Del concurso, ¿no? De la marcha.
3: Sí, fue después de la marcha. Porque en la parte comunitaria también hacemos una marcha donde invitamos a todos nuestros aliados. Es el 21 de septiembre, Día Internacional de la Paz. Entonces marchamos este año pasado, marchamos en Pozos, salimos de la entrada a la plaza principal. Fueron carros los Rider, clubs de carros de diferentes clubs de bicicletas y muchas de motos también. Sí, sí, y se finalizó con un concierto por La Paz.
4: Y el equipo de Hip Hop por La Paz de aquí, Capítulos San Luis Potosí, también fue invitado especial esa vez.
3: Sí, sí.
1: Está muy bien. Y ¿y cómo hay ahí? ¿Quiénes son los pioneros de Bendito Estilo? Por ahí tenemos un cofundador que nos está acompañando, nada más que está con nuestro ingeniero de controles. ¿Quiénes son los fundadores de esta iniciativa?
3: Inicialmente primero se integró Yayo, primero lo empecé a hacer yo, luego se integró Yayo, luego Lucio, que aquí nos está acompañando, y ya nos hemos ido relacionando entre Lander, Estayanis y otras chicas nuevas que entraron en estos días. Entonces cada quien cumple su rol. Lucio es el encargado, el director de comunicación, quien se encarga de todos los videos. Lander de relaciones públicas. Nuestro compañero Julio nos ayuda en todos los temas de prevención a las drogas. Entonces somos un equipo muy completo.
1: Y tienen entonces ya documentados todos los resultados que han tenido a través de... ¿Cuántos años llevan ustedes ya como colectivo?
3: Como colectivo llevamos un año como colectivo, así ya que lo empezamos a manejar como okay. Colectivo. Le digo, trabajando individualmente empecé hace 4 años.
1: Ah, ¿y ahorita son asociación civil?
3: Aún no nos...
1: ¿Todavía no son así?
3: Estamos
4: en proceso.
1: Donataria, digo, porque sí se necesita a veces de muchos tipos de recursos, no nada más dinero, para poder lograr bastantes proyectos, porque exacto. Sí, la verdad, sí, es muy necesario. Y como aquí sería muy importante también reforzar esa parte de cómo puede ayudar el arte precisamente a las personas que están luchando día a día con lo que son las adicciones, ¿no? Tenemos hoy en día cada vez más porcentaje de jóvenes, y hasta desde nuestras infancias, con ese problema. En las aulas, en las instituciones educativas, es el tema con el que tenemos que estar luchando y también tratando de tomar como estandarte el arte para enfocarlos en otro tipo de pensamientos, procesos, para precisamente tratar de apoyar de alguna manera a este tipo de pacientes, ¿no?
2: Uh-huh. Sí, pues eso es algo que hemos venido trabajando, y a través de la experiencia. Yo tengo 6 años con las asociaciones y pues siempre hemos ido dando, nos invitan, ¿no?, a ser parte de pláticas y todo dentro de las preparatorias, secundarias, pero son pláticas que nada más vas una vez al año. Entonces,
1: sí.
2: Ahora sí que van nada más a la foto, ¿no? Es lo único que se va a esas pláticas, porque al final no hay un trabajo como tal. Uh-huh. Y entonces, debido a eso, pues nosotros como clínica de rehabilitación desarrollamos lo que es un programa educativo para jóvenes de nivel medio, superior y secundaria, donde se trata de prevenir, ¿no?, el consumo del uso de sustancias psicoactivas, de drogas, todo esto. Ahora sí que con gente que ha vivido la enfermedad, ¿no? Estamos ayudando al que ya vivió la enfermedad, demostrándole de que al final su experiencia es muy valiosa, ¿no? Y que de algo negativo que vivió puede hacer algo positivo. Los metemos a un estándar de competencia que es el ECO 548, una consejera en adicciones, uh-huh, avalado por CEP y CONOCER. Entonces, para poder trabajar de la manera correcta, a lo mejor, y prevenir a los adolescentes, ¿no? Ahora sí que la intención es hacer alguien que vivió algo negativo viva algo positivo. ¿Cómo? Previniendo a las juventudes, ¿no? A los, para que no haya pues tanto rezago educativo. Les ayudamos dentro del programa, viene saber qué es lo que desean, un proyecto de vida, desarrollar sus talentos. Ya en el bloque de desarrollar sus talentos, pues claro que los canalizamos, ya sea con el colectivo Bendito Estilo. Se trata de enfocarlos, ¿no? Ayudarles. Ya le hablaste de los trastornos físicos, de los trastornos mentales, de la droga. Entonces, de ahí sigue encaminarlos a hacer su proyecto de vida, ayudarlos a identificar qué es lo que desean, su círculo de amistades, el manejo de emociones. Uh-huh. Pues es algo muy grande, o sea que no puedes trabajar con una sola plática. La verdad que aquí es cuestión de seguimiento y es de atención, y que haya un seguimiento, porque si nunca hay un seguimiento, una atención, pues la verdad va a ser muy difícil atacar el problema.
1: Así es. Y próximamente, aparte de la convocatoria, hay otros proyectos en puerta. Habrá en un futuro un documental acerca de lo que ustedes hacen, porque eso también es muy importante para sensibilizar y seguir conectando, para que más personas se sigan reinsertando, ¿no? Porque siempre es muy complicado después de ser privado de la libertad, cómo te puedes adaptar nuevamente a la sociedad, porque la sociedad a veces es demasiado compleja, estricta, estigmatizante. Entonces, pues yo creo que esto ayuda bastante bien para esas personas que buscan oportunidades de emprender un vuelo diferente, ¿no?
4: Sí, así es, exactamente. Como usted lo comentaba, maestra, muchas veces se cree que por cometer un acto delictivo o por tener algo en que te trabas en el proceso de la vida, se cree que ya no eres una persona sujeta de derechos. Y eso es justamente lo que el colectivo trata de cambiar, de que realmente algunas otras más, sí puedes continuar con ese proceso de vida. Y eso es lo que realmente nosotros como colectivo estamos tratando de hacer.
1: Muy bien. ¿Y documental para cuándo? Próximamente. ¿Sí está el plan?
4: Sí, ya tenemos de hecho un documental que se llevó a cabo en las salas de Cinemex, ¿verdad?
3: Sí,
4: y próximamente también se está trabajando en otro, ¿verdad?
3: Sí, lo queremos llevar a la escuela. Lucio aquí nos acompaña, él es el que se lo aventó el documental. Entonces queremos dar una gira por escuelas para justo dar ese mensaje de prevención.
1: Ah, pues ojalá que nos lo manden próximamente para cuando empiece esa gira, para precisamente promocionar este material y pues que ojalá puedan tener acceso cualquier persona precisamente para ver este tipo de cine, porque esta rama del cine trata de sensibilizar con la gente y se logran muy buenos resultados. Les agradecemos mucho la participación, esperamos que vengan sus diferentes colaboradores para que nos mantengan al tanto de los diferentes proyectos que vayan teniendo en puerta.
3: Sí. No, gracias a usted por la invitación.
2: Muchas gracias.
4: Muchísimas gracias de parte del colectivo Bendito Estilo.
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6: Son las 3 con 32 minutos.
8: 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Bienvenido al lado ñoño del celuloide en Radio Universidad 1190 del AM. Me acompaña Lalo Carrillo en los controles, yo soy Oscar Ramírez y hoy quiero compartir contigo una película muy extraña, que parte de un videojuego. Hay videojuegos donde avanzar significa progresar, pero también existen otros donde avanzar puede ser exactamente lo que te condena. En Salida 8, adaptación cinematográfica inspirada en el videojuego de mismo nombre, parte de una idea absurdamente simple, un pasillo, una regla y una duda constante sobre aquello que creemos haber visto. En el juego, la lógica parece sencilla. Si notas una anomalía, debes regresar. Si todo parece normal, continúas avanzando. Nada más. Pero esa simplicidad es precisamente lo que vuelve inquietante la experiencia, porque después de unos minutos ya no estás observando un escenario. Estás cuestionando tu propia memoria. Empiezas a preguntarte si aquella señal ya estaba torcida antes, si esa puerta siempre estuvo entreabierta, o si el hombre de camisa ya había pasado frente a ti hace unos minutos. El juego deja de tratar de sobreencontrar una salida y comienza a convertirse en algo mucho más incómoda, un ejercicio de percepción. Y cuando esa experiencia pasa del lenguaje cinematográfico, ocurre algo muy interesante, porque el cine elimina aquello que hacía soportable la tensión del videojuego, el control. En Salida 8, eres tú quien decide avanzar o retroceder. Tú eres responsable del error. Pero en la película ya no puedes intervenir, solamente observas. Y esa diferencia transforma por completo el tipo de angustia que produce esta historia. Porque como espectador, quedas atrapado en una posición muy vulnerable. Sospechas de todo, pero no puedes comprobar nada. Y además, hay una narrativa de los personajes. La primera vez que jugué Salida 8, pensé que la experiencia iba a agotarse rápido. Un pasillo silencioso no parecía suficiente para sostener tensión durante demasiado tiempo. Además, no soy fan de los juegos que tienen que ver con anomalías. El cerebro me explota. Sin embargo, después de varios recorridos, entendí que el juego no está utilizando el espacio para asustarte, sino para entrenarte. Poco a poco, comienzas a desarrollar una tensión casi obsesiva hacia los detalles mínimos. El ruido ambiental, la posición de un cartel, la intensidad de una luz fluorescente o la distancia entre objetos se empieza a sentirse sospechosamente importantes. Y eso es brillante, porque transforma algo cotidiano en una amenaza psicológica. Hay algo muy curioso en cómo funciona esa tensión. Normalmente los videojuegos de horror buscan sorprenderte, te preparan para la aparición de algo monstruoso, para el sobresalto o para la persecución. Salida 8 hace exactamente lo contrario. Reduce el espacio, elimina casi todos los elementos espectaculares y deja únicamente la observación. El enemigo principal no es una criatura, es la duda. Y mientras más tiempo permaneces dentro de ese corredor, más consciente te vuelves de algo muy incómodo. Nuestra memoria visual es muchísimo más frágil de lo que creemos. Y esto a mí me causa mucha angustia. Por eso no soy fan de este tipo de videojuego. La película entiende perfectamente esa idea y decide no traducirla como un terror convencional. No intenta llenar el pasillo de monstruos ni de sobresaltos baratos. Prefiere trabajar desde el desgaste, desde la repetición, desde esa sensación extraña de caminar durante demasiado tiempo dentro de un espacio que parece idéntico, pero que poco a poco empieza a deformarse emocionalmente. Hay planos largos donde aparentemente no ocurre nada, pero precisamente ahí comienza el juego mental de la película. La cámara se convierte en nuestros ojos, aunque también en nuestra duda. Aunque no por mucho tiempo, porque pasa de una persecución en primer plano a ser espectador de lo que está ocurriendo en este pasillo. Y eso es algo que el cine aprovecha de manera muy distinta al juego. En el juego tú controlas el ritmo. Puedes detenerte frente a un anuncio, mirar fijamente una pared o regresar mentalmente sobre lo que acabas de ver. En la película no existe esa comodidad. El director controla cuánto tiempo observas algo y desde qué distancia lo haces. Hay momentos donde la cámara permanece quieta demasiado tiempo frente a un pasillo vacío y comienzas a sentir una tensión absurda, casi irracional, como si el propio encuadre estuviera escondiendo algo, y cuando finalmente aparece una anomalía, no siempre es evidente. A veces es apenas un cambio mínimo en el entorno, una alteración tan pequeña que incluso dudas si realmente ocurre. Esta dinámica es extraña en la película, pero funciona desde otra perspectiva, creando la misma tensión desde posturas diferentes. Aunque creo yo que la película es demasiado larga para aguantar esta tensión. Hay un momento particularmente interesante donde el protagonista atraviesa nuevamente el corredor, Y la película apenas modifica pequeños elementos del entorno. No hay música intensa, no hay algo que anuncie el peligro, ni movimientos exagerados de cámara. Todo depende de si nosotros alcanzamos a notar aquello que ya no encaja. Aunque sí hay música y sí está la tensión más tradicional de un cine de terror. Pero ahí la película replica muy bien la lógica del videojuego. El miedo no proviene de lo monstruoso, sino de la inseguridad de nuestra propia percepción. Algo que sí hace completamente en la película es que los personajes tienen una historia. Hay un trasfondo más desgarrador para tratar de entender quiénes son estos personajes, porque el cine así funciona. Si bien el videojuego, tú eres esa persona atrapada en este pasillo, aquí hay varios personajes que están intentando sobrevivir a este loop infinito. Regresando al sonido, este trabaja bajo esa misma lógica. Los zumbidos de las luces fluorescentes, el eco de los pasos, el silencio casi artificial del lugar, todo está diseñado para generar una sensación de agotamiento mental. No es un sonido agresivo, es un sonido que lentamente empieza a erosionarte. Y creo que ahí es donde la adaptación encuentra su identidad propia. Porque entiende que el verdadero horror del juego nunca estuvo en las anomalías, sino en el cansancio psicológico que produce observar constantemente buscando los errores. Aunque nosotros solo estamos viendo la desesperación de los personajes, el agotamiento de los personajes, y eso empieza a distanciarnos paulatinamente en algo que hace a la inversa al videojuego. Cuando iniciamos en el videojuego, nos sentimos muy distantes. Pero en medida que vamos avanzando, nos sentimos cada vez mucho más familiares, nos sentimos cada vez más cerca con el agotamiento del espacio, a diferencia de la película, que ocurre a la inversa. Creo yo, esto es lo verdaderamente inquietante en la película. No es el pasillo ni no es el bucle, ni siquiera las anomalías. Es lo perturbador, descubrir qué tan rápido dejamos de confiar en nosotros mismos y qué tan rápido nosotros como espectadores estamos dejando de confiar en la propia película y en las propias decisiones de los personajes. ¿Son reales? ¿No? ¿Son una artificie? ¿Son parte de algo más? ¿Son el sueño de alguien? Y entonces la película vuelve a tratar de recuperarnos, aunque estamos ya demasiado cansados como espectadores para poder reflexionar o pensar algo más ya, más allá de lo que quisieran. Hay una escena donde el protagonista se queda inmóvil durante varios segundos, observa un detalle aparentemente insignificante en la pared y la película extiende ese momento más de lo esperado. Lo suficiente para que nosotros también empecemos a buscar algo extraño dentro del cuadro. Esa decisión es muy inteligente, porque transforma al espectador en participante, aunque no logra atraparnos del todo, porque no se trata de una película interactiva. Sigue siendo una película en el sentido técnico de lo que es un film. Aunque no tenemos el control sobre la historia, nuestra mente comienza a jugar exactamente igual que en el videojuego. Empezamos a revisar las esquinas, los objetos, señales y sombras buscando confirmar si algo cambió. Aunque la película no nos da tanto tiempo, y sobre todo creo que no es la finalidad de la película. Si bien el videojuego tiene esta regla, la película no nos da alguna. Solo somos los espectadores de este espacio, de ese momento y de esos personajes. Si empezamos a notar o a querer buscar esos detalles, creo que estamos más cerquita del aburrimiento de la película que una interactividad. Pero creo yo que aquí es donde aparece otra diferencia importante entre ambos formatos. En el juego, cuando fallas, existe cierta claridad. Avanzaste cuando no debías o regresaste por paranoia. Hay una relación directa entre decisión y consecuencia. La película vuelve esa lógica muy ambigua. A veces da la impresión de que el personaje ya está condenado, incluso antes de equivocarse, como si el espacio mismo estuviera diseñado para romper cualquier posibilidad de certeza. Eso vuelve la experiencia mucho más existencial y menos mecánica de cierta forma, aunque la parte mecánica de la película es impresionante bien cómo está lograda. Es una cosa maravillosa. En cambio, esta cuestión existencial depende mucho del espectador. Eventualmente, el pasillo deja de sentirse como un lugar físico. Comienza a sentirse como un estado mental, como esos días donde haces las mismas cosas una y otra vez hasta que todo empieza a mezclarse. Caminas, trabajas, revisas pantallas, vuelves a casa, repites conversaciones y poco a poco pierdes la capacidad de distinguir qué momentos realmente importan. La película nunca dice esto de forma explícita, pero está presente en la atmósfera, en el desgaste emocional del personaje y de todos los personajes, de hecho, en la manera en que el tiempo parece estirarse artificialmente dentro del corredor. Lo maravilloso del cine es justamente el uso del tiempo. Y creo que por eso tanta gente conecta con Salida 8, con el videojuego y con la película, porque más allá del concepto del bucle, ambas obras entienden una ansiedad muy contemporánea, la sensación de desconexión con nuestra propia percepción. Vivimos rodeados de imágenes, información y estímulos constantes. pero al mismo tiempo cada vez confiamos menos en nuestra capacidad para interpretar correctamente lo que vemos. Revisamos mensajes varias veces intentando detectar un tono oculto. Dudamos de recuerdos recientes. Volvemos a mirar fotografías para confirmar si algo realmente ocurrió como lo recordábamos. La película captura muy bien esa ansiedad silenciosa sin necesidad de explicarla directamente. Nunca necesita que un personaje diga "estoy perdiendo la cordura". Basta observar cómo el protagonista comienza a caminar más lento, cómo duda antes de avanzar o cómo permanece demasiado tiempo mirando espacios vacíos. Son pequeños gestos, pero ahí está la verdadera carga emocional de la historia. Aunque insisto, esto es algo que el espectador le está dando a la película y no al revés. También me gusta mucho que la película resista la tensión de explicar demasiado. En otro tipo de adaptación probablemente existiría una gran revelación sobre el origen del pasillo o sobre el significado exacto de las anomalías. Aquí no. La película entiende que el misterio funciona precisamente porque permanece incompleto, porque el vacío obliga al espectador a participar emocionalmente. Y eso conecta mucho con la naturaleza del videojuego original, donde el miedo nace de la interpretación personal y no de una respuesta definitiva. Los formatos se mezclan, pero no creo que estén funcionando al mismo nivel. Aunque hay algo muy humano en eso. Queremos entenderlo todo. Queremos convertir cualquier experiencia extraña en una explicación clara y ordenada. Pero hay momentos donde la incertidumbre permanece incluso después de mirar cuidadosamente. Y en Salida 8, trata justamente sobre esa incomodidad. Sobre el instante donde ya no sabes si el problema está en el entorno o en tu manera de observar. Tal vez por eso el pasillo termina quedándose tanto tiempo en la cabeza, porque no se siente como un escenario fantástico, se siente demasiado cotidiano, demasiado posible. Las paredes limpias, las luces blancas, los anuncios impersonales y la arquitectura fría recuerdan estaciones de metro, hospitales, oficinas o edificios donde millones de personas pasan todos los días sin prestar atención. Y cuando la película altera mínimamente ese espacio, entendemos qué tan frágil es nuestra sensación de normalidad. Al final, tanto el videojuego como la película terminan hablando de algo muy parecido, el miedo a dejar de confiar en uno mismo, no en el sentido grandilocuente del terror psicológico clásico, sino algo mucho más cotidiano y silencioso, ese pequeño instante donde dudas si cerraste una puerta, si dejaste algo correctamente o si cerraste la llave del gas en la estufa, si un recuerdo ocurrió exactamente como lo tienes en la cabeza. Y cuando una obra logra convertir esa sensación tan común en toda una experiencia, termina encontrando un tipo de horror mucho más cercano y difícil de olvidar. ¿Tú cómo te has sentido en estos espacios repetitivos? Hay algo muy inquietante en todo esto. Pensamos que ver es entender, que notar algo es suficiente. Pero no lo es, porque incluso cuando ves, puedes dudar. Y cuando dudas, todo se vuelve inestable. Tal vez la pregunta es, ¿en qué momento dejaste de confiar en lo que ves? No da miedo perderte. Da miedo no saber si alguna vez estuviste seguro. Si estuvieras en ese pasillo, ¿confiarías en lo que ves? ¿O empezarías inmediatamente a dudar de todo? Si quieres compartir tu respuesta, puedes escribir en nuestra página de Facebook. Nos encuentras como El Celuloide, o si quieres comentar directamente en mi canal, me encuentras en YouTube @Vintre. Gracias por estar aquí y escuchar. Te espero en el próximo lado del celuloide a través del 1190 de la M en Radio Universidad. Soy Oscar Ramírez y nos escuchamos la próxima.
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10: Esperando que su día a día esté colmado de cosas maravillosas y extraordinarias, reciban un abrazote donde quiera que se encuentre. Les saluda a su servidor y amigo, Trébol Negro Jr., el orgullo de una leyenda. Gracias a Voces del Celuloide por permitirme llegar a todos ustedes. Hoy, en esta gustada sección, les traigo una parte de la historia luchística que nos llena de orgullo. Damas luchadoras en el cine mexicano. Les cuento que por allá de 1962 existió una generación de excelsas gladiadoras, pioneras en este estilo, y que además brincaron a la pantalla grande compartiendo escena y créditos con las estrellas de la época. Gracias a lo cual serían reconocidas a lo largo y ancho del territorio nacional y más allá de nuestras fronteras. Les cuento. Resulta que gracias al boom generado por las películas de Santo el Enmascarado de Plata, es como René Cardona convierte a figuras como Lorena Velázquez, Elizabeth Campbell, en figuras de acción, siendo dobladas por Irma González y Chavela Romero. Además de aparecer a cuadro con ellas y ser parte de la trama, en superheroínas que combatieron contra monstruos, médicos dementes, mafias, etc. Logrando crear contenido en este formato cinematográfico dirigido por René Cardona y que fueran creando personajes tan importantes que aún y a la vuelta de los años se convertirían en películas de culto. Hagamos una lista de estas películas. En 1963 se filmó la película Mujeres Luchadoras contra el Médico Asesino. En 1964, Las Luchadoras contra la Momia. En 1965, Las Lobas del Ring. En 1967, Las Mujeres Pantera. 1968, La Mujer Murciélago. En 1969, Las Luchadoras contra el Robot Asesino. Todas estas películas fueron dirigidas por René Cardona y producidas por Cinematográfica Calderón. La primera de ellas es Luchadoras contra el Médico Asesino. Esta es una película mexicana de culto y la primera saga producida por Cinematográfica Calderón, dirigida por René Cardona, combina lucha libre, terror y ciencia ficción, presentando a las luchadoras Gloria Venus y Rubí Castañeda, siendo estas personificadas por Lorena Velázquez y Elizabeth Campbell. Esta película estableció el arquetipo de la mujer enmascarada como heroína de acción en el cine mexicano de los años 60. Contando con el elenco de Lorena Velázquez, Elizabeth Campbell, Sonia Infante, Armando Silvestre, Roberto Cañedo, Chucho Salinas. Además de las luchadoras Chabela Romero, Marta La Güera Solís, Magdalena Caballero, la Dama Enmascarada, Toña La Tapatía, Irma González. Además de los luchadores Jesús Murciélago Velázquez, Cavernario Galindo, Reyes Oliva, Raúl Reyes, Gori Casanova, Mario Tejas, Gerardo Cepeda, El Chiquilín. Esta película fue escrita por Alfredo Salazar. La siguiente es Las Luchadoras contra la Momia. Las luchadoras se enfrentan a monstruos como Xochitl, una momia, y su amante Tezonk, que se transforma en una serpiente o murciélago. Loreta, Lorena Velázquez, y Golden Rubí, Elizabeth Campbell, luchan contra el malvado príncipe Fujiyata y sus yudokas. Esta película fue dirigida por René Cardona, escrita por Guillermo Calderón y Alfredo Salazar, con un reparto de Lorena Velázquez, Armando Silvestre, Elizabeth Campbell, María Eugenia San Martín, Chucho Salinas, Ramón Bugarini, Víctor Velázquez, contando con la participación de las luchadoras Toña La Tapatía, Irma González, Chabela Romero, Marta La Güera Solís y Magdalena Caballero, la Dama Enmascarada. Además de los luchadores Jesús Murciélago Velázquez, Michita Oota, Uroki Sito, Natanael León, Frankenstein, Reyes Oliva, Gerardo Cepeda, El Chiquilín. Otra película que también fue en esta saga fue la de Las Lobas del Ring. Varios equipos de atrevidas mujeres participan en un torneo de lucha femenil donde podrán ganar un gran premio. Producida por Cinematográfica Calderón, dirigida por René Cardona, con un guión escrito por el luchador Murciélago Velázquez. Esta es una de las pocas películas donde el Murciélago Velázquez realiza un guión de luchadores y para luchadores. Y esta es una de ellas. No dejen de sintonizar y poder ver la película Las Lobas del Ring, ya que ella narra los sinsabores y todos los muros que deben de romper las luchadoras para poder participar en un evento de esta índole. Altamente recomendable. Contando con un elenco de Lorena Velázquez, Elizabeth Campbell, María Eugenia San Martín, Sonia Infante, Héctor Godoy, Eric del Castillo, Pompín Iglesias, Nacho Cantla, Roxana Bellini, Jorge Rusek, Perla Walter, Emma Albizu, Emma Roldán, Jorge Mondragón, Benjamín Ceja, Rosa María Gallardo y las luchadoras Chabela Romero, Marta Solís y Marina Rey. Las Mujeres Pantera. Las Mujeres Pantera son adoradoras y seguidoras del mago Elohim e intentarán a toda costa revivir a su gran maestro. pero las luchadoras y un luchador enmascarado se interpondrán en sus satánicos planes. Esta película fue dirigida por René Cardona, con un guión de Alfredo Salazar, producida por Cinematográfica Calderón, con un reparto de las siguientes estrellas: Elizabeth Campbell, Adriana Walter, Tom Olele, María Douglas, El Güero Moreno, Eric del Castillo, Jorge Mondragón, Gerardo Cepeda el Chiquilín, El Loco Valdés, contando con la participación de los luchadores Murciélago Velázquez, Natanael León Frankenstein, Federico Falcón y El Cavernario Galindo, contando con la participación de las luchadoras Betty Gray, Marina Rey, Guadalupe Delgado, María Judith Delgado. Esta película también cuenta y narra todas las vivencias de las luchadoras dentro de este mundo maravilloso y apasionante que es la lucha libre, llevada a la pantalla grande de una forma magistral. De igual manera, altamente recomendable. Ojalá tengan la oportunidad de poder deleitarse con esta saga de la Cinematográfica Calderón. La siguiente película es La Mujer Murciélago. Cuenta las aventuras de una mujer murciélago valiente, audaz, justiciera y seductora. La Mujer Murciélago es un personaje de ficción grandioso, pero que el público mexicano ha preferido dejar en el olvido por haber sido inspirada en una película del vecino país del norte. Fue inspirada en el personaje de cómic Batman. Esta fue dirigida por René Cardona, escrita por Alfredo Salazar, Bill Finger, y lleva un elenco con Maura Monti, Roberto Cañedo, Héctor Godoy, David Silva, Grox Alvarado, Armando Silvestre, Alfonso Bárcenas, Francisco Real y Jorge Casanova. Esta película trata de una mujer que pretende ser una justiciera enfundada en una máscara de mujer vampiro, que a la postre sería La Mujer Murciélago, haciendo una referencia a la película de Batman. Otra increíble película fue Las Luchadoras contra el Robot Asesino. Esta es una luchadora y su novio policía luchan contra un científico loco que desarrolla un robot asesino. Es una película clásica mexicana de culto, dirigida por René Cardona, donde luchadoras enmascaradas enfrentan al Dr. Orlac y su creación robótica. Esta es la tercera de la saga cinematográfica Calderón, que combina lucha libre, ciencia ficción y suspenso. Magistralmente dirigidas por René Cardona y escrito por Alfredo Salazar, con un elenco de Joaquín Cordero, Regina Torné, Héctor Lechuga, Malu Reyes y Carlos Agosti. Otra increíble película que nos regaló esta saga fue Las Fieras Luchadoras. Película mexicana que se centra en la acción dentro del cuadrilátero. Esta cinta se enmarca en la época dorada donde luchadoras reales y actrices interpretaban roles de heroínas, a menudo en tramas que involucran rivalidades intensas sobre el ring, acción pura, lucha libre femenil, con un elenco de Lorena Velázquez, Elizabeth Campbell, Sonia Infante, María Eugenia San Martín, Héctor Godoy, Eric del Castillo. Cinematográfica Calderón vuelve a dar un boom en taquilla, dirigida magistralmente con René Cardona, contando con la participación de las luchadoras Chavela Romero, Marta Solís, Marina Rey y Refugio González, además de los luchadores René Guajardo, Murciélago Velázquez, Cavernario Galindo, Black Shadow, Ray Mendoza, Torrel Dixon. Argumento y adaptación de Jesús, el Murciélago Velázquez. Esta película también tiene un gran desarrollo de lo que es, o lo que vive, mejor dicho, los luchadores fuera de el cuadrilátero, ya que muchas de las escenas de esta saga están realizadas en un gimnasio de lucha libre, donde podemos ver realmente cómo se prepara un luchador antes de subir al ring, de todo lo difícil que es lograr tener la capacidad física y mental para poder estar sobre el cuadrilátero. Pero pasando a lo deportivo, las pioneras del pancracio femenil, según los registros, son Natalia Vázquez, Magdalena Caballero, que fue la dama enmascarada, además de ser prima hermana de Irma González, Chavela Romero, Rosita Williams y Toña la Tapatía. Hay registros que marcan las primeras apariciones de mujeres en la Arena México en 1935, en un encuentro entre Mildred Burke y Natalia Vázquez. Pero con la llegada del gobernador del Estado de México al poder, cancela las presentaciones de nuestras gladiadoras en la capital del país. Es así como el regente del Estado de México, Ernesto P. Uruchurtu, pasa a la historia del pancracio mexicano por prohibir a las damas gladiadoras presentarse en esta plaza. Aunque no existe un documento que avale esta teoría, pero el hecho existe, y por parte del comisionado de box y lucha del Distrito Federal, Luis Espota, en el periodo de 1952 a 1966. Es por esta razón que las gladiadoras se contratan de forma independiente en provincia, y no es sino hasta el año de 1986 cuando por fin se pudo apreciar el talento desarrollado de las desde la prohibición por parte de nuestras gladiadoras mexicanas. En 1950, Jack O'Brien, luchador reconocido por su excelente trayectoria llena de éxitos, en una ocasión asistió a una función de lucha de mujeres en la Unión Americana, y de ahí le surgió la idea de entrenar mujeres que se convertirían en el paso del tiempo en pioneras de este género y que a la postre en estrellas del firmamento luchístico nacional. En su gimnasio, ubicado en León, Guanajuato, ahí se pulió Magdalena Caballero, la Dama Enmascarada, Irma González, Chabela Romero, Rosita Williams. Se une y forma una sociedad luchística con otros promotores de provincia, y es así como surge PUM, Promotores Unidos Mexicanos. Entre ellos figuran los nombres de Giraldo del Hierro, Elías Simón, Chucho Garza, que después hizo un enlace con Televicentro, y Javier Sano. Arrancando en Monterrey a principios de 1955, donde se presentó un torneo para sacar a la primera campeona femenina nacional, participando

0: recuerden, les saluda su servidor y amigo Trébol Negro Jr., el orgullo de una leyenda.
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8: A ver, silencio. Como vimos hoy, existen 118 elementos en la naturaleza. Díganme, jóvenes, ¿alguna vez se han preguntado
9: cuántos elementos de la tabla periódica hay en nuestro cuerpo?
8: Le preguntamos a la doctora Ángeles Hermeño, docente de la Facultad de Ciencias Químicas, y esto es lo que nos contestó.
10: ¿Alguna vez te has preguntado de qué estás hecho a nivel más fundamental? La respuesta es sorprendente. Eres química pura en acción. El cuerpo humano contiene aproximadamente 25 elementos químicos de la tabla periódica. Pero organizados de una manera extraordinaria para dar lugar a la vida. Ahora viene lo más impactante. Solo 4 elementos constituyen cerca del 96% de tu cuerpo. Entre ellos tenemos al oxígeno, al carbono, al hidrógeno y al nitrógeno. Estos elementos forman los compuestos químicos esenciales para que el cuerpo funcione de manera adecuada, como lo son proteínas, que están encargadas de construir, reparar y acelerar reacciones. Lípidos, que guardan energía y protegen estructuras. Carbohidratos, encargados de proveer energía rápida. Y ácidos nucleicos, que son los encargados de guardar y transmitir la información genética. En pocas palabras, sin ellos no existirías. Pero la historia no termina ahí. Existe un segundo grupo de elementos presentes en menor proporción, pero que son indispensables. El calcio, que es como el cemento de tu cuerpo, le da dureza a tus huesos y dientes, pero además actúa como un mensajero que le dice a las células qué hacer. Sin calcio, tus huesos serían débiles y la comunicación en tu cuerpo fallaría. El fósforo es como la batería recargable de tu cuerpo. Forma parte del ATP, que es la energía que usan tus células para hacer todo, desde moverse, pensar y funcionar. Sin fósforo, sería como tener un celular, pero sin batería. Potasio y sodio son como los botones que prenden y apagan la corriente. Cuando uno entra y el otro sale de la célula, se genera una pequeña señal eléctrica. Gracias a este intercambio, tu cuerpo puede enviar mensajes como mover un músculo, sentir algo o reaccionar rápido. Y el hierro es esencial para el transporte de oxígeno en la sangre y gracias a él el oxígeno puede llegar a tus músculos, a tus órganos y a tu cerebro. Finalmente, tenemos a los oligoelementos, que se llaman así al estar en cantidades diminutas y son absolutamente críticos. El zinc es como el mecánico del cuerpo. Ayuda a reparar tejidos, cicatrizar heridas y mantener tus defensas listas. Sin zinc, tu cuerpo tarda más en arreglarse. Cobre. Es como un ayudante del sistema. Ayuda a formar sangre y a que tu cuerpo use bien el hierro. Sin cobre, el transporte de oxígeno no funciona igual de bien. El yodo es como el control de velocidad del cuerpo. Regula la tiroides, que controla qué tan rápido o lento funciona tu organismo. Y sin yodo, tu cuerpo se vuelve más lento. Selenio es como un escudo protector. Protege a tus células del daño y ayuda a que funcionen correctamente. Sin selenio, tus células se desgastan más fácilmente. Aquí está la clave, no importa la cantidad, sino la función. Una pequeña deficiencia puede alterar procesos vitales. Tu cuerpo es un sistema químico altamente organizado que utiliza alrededor de 25 elementos para mantenerse con vida. Así que no estás separado de la tabla periódica, eres parte de ella.
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0: Son las 4:05.
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11: Son las 5 con 3 minutos.
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0: autores y compositores, arreglistas, intérpretes, cantantes, directores de orquesta. Bajo la producción y conducción del ingeniero Gilberto Matus Maldonado, quien ahora queda con ustedes.
1: Amable radioescucha, muy buenas tardes. Déjese llevar por la música en esta ocasión, basado un programa musical completo en los compositores Richard Rodgers y Oscar Hammerstein II. El primero compositor de la música, el segundo el autor, el letrista, cuya pareja hizo muchas obras musicales, generalmente para teatro, muchas de ellas fueron llevadas luego al cine, y vamos a tener la música en parte de la película The Sound of Music, que es La novicia rebelde en México, y también vamos a tener South Pacific, que es otra obra musical de estos dos autores, todo con la colaboración muy fina, muy elegante, que tiende a

perfección de grabación con la orquesta de Percy Faith, el famoso arreglista, compositor, pianista, director de orquesta canadiense y estadounidense. Vamos a empezar con El sonido de la música, María, Mis cosas favoritas y Do, Re, Mi, todo esto de La novicia.

La novicia rebelde es una película producida y dirigida por Robert Wise, con Julie Andrews y Christopher Plummer como protagonistas. Es la biografía de María von Trapp, que fue publicada originalmente de manera literaria en 1949, y trata de una institutriz joven para el cuidado de 7 hijos del capitán viudo von Trapp, esto en 1938. Todo esto fue filmado en Austria, principalmente en Salzburgo y en otras regiones de esa parte europea, que dio magníficos escenarios naturales. Vamos a continuar musicalmente con otras canciones que fueron compuestas por esa pareja que mencioné al principio. Vamos a tener No hay forma de detenerlo, Escalar cada momento.

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4: Son las 5 con 29 minutos.
5: De Percy Faith puedo comentar que nació en abril de 1908 en Toronto, Canadá. Y el estilo que tiene, que es inconfundible, muy fino, elegante, está basado en cuerdas principalmente, incluyendo pizzicatos de violín y de violonchelo, y las famosas flautas murmurantes que le dan una categoría especial. Además de esto que parece un juego musical con los oboes, los fagotes y los cornos, en ocasiones con otros arreglos y con otros géneros, también incluía coros generalmente femeninos. Y le gustó grabar discos con temas especiales, ya fuera de obras musicales, de teatro y de cine, como es lo que estamos escuchando, además de Mi Bella Dama, Por Jean Bess, y con música también de autores muy famosos como Gershwin, como Herbert, como Kern, así como temas muy especiales, temas de Hollywood, temas de música de México, de Brasil, temas de Navidad. Pues bien, vamos a continuar con estas grabaciones especiales de películas. Vamos a tener ahora, todavía con música de La Novicia Rebelde, Una Pareja Ordinaria, El Solitario Peletero, 16 años a punto de cumplir 17. Y terminamos el bloque con ¿Cómo puede sobrevivir el amor?

vamos a terminar con la obra musical de South Pacific, con cuatro melodías que fueron compuestas y escritas por Richard Rodgers y Oscar Hammerstein II. Vamos a tener ahora Charla Feliz, Más Joven que la Primavera, Voy a Sacarme a Ese Hombre del Pelo y por último Dime. Con esto me voy a despedir y a extender la invitación para que nos haga el favor de sintonizarnos la próxima semana, ya sea el domingo a las 5 de la tarde por frecuencia modulada, o la repetición el siguiente sábado también a las 5 de la tarde, pero por amplitud modulada. Todo esto en Radio Universidad. Hasta entonces, y por favor, déjese llevar por la música.

0: musical con las versiones particulares de las canciones y melodías y de los intérpretes internacionales que han sido famosos en México a través de los tiempos, a cargo del ingeniero Gilberto Matus Maldonado. Esperamos que esta emisión haya sido de su agrado y los invitamos a que nos sintonice la próxima semana a la misma hora por esta estación universitaria, XHUSP, el otro perfil de la radio. Hasta entonces. La música, c'est aussi le soleil d'un nouveau jour.
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